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0: Mi gente. Antes de comenzar, quiero darle las gracias.
1: Quiero ser un gran artista.
2: ¿Cómo estamos, mi gente?
0: Gracias por estar aquí. Gracias.

adelante vive gente.

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0: Pavel, ¿qué hora es?
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0: Y todavía no me llama. 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

0: Hernán Gómez, y mientras nos compramos la cantina nos vamos a poner un poquito contentosos.
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0: Hay algo que muchas veces dejamos para después. Y es decirle a mamá lo importante que es. Pensamos que siempre estará ahí. Que siempre tendremos tiempo. Pero la vida corre rápido. La Biblia nos enseña en Proverbios 31 el valor de una mujer esforzada, de una madre que da todo sin esperar nada a cambio. Esa mujer que se levanta temprano, que ora en silencio por sus hijos, que calla su cansancio para vernos bien. Mamá no solo nos dio la vida, nos dio amor cuando nadie más lo hacía. Nos levantó cuando caímos. Y muchas veces lloró en secreto para nosotros. Hoy quiero decirte algo. Si usted tiene a su mamá, ámela. Dele valor. Llámela. Abrázala. Dígale, mamá, te amo. Hágalo sin pena. Y si ya no está, honre su memoria, viviendo de una manera que la haga sentir orgullosa desde el cielo. Porque el amor de una madre es el reflejo más cercano del amor de Dios en esta tierra. Amado Dios, en este día te damos gracias por las madres. Bendícelas, cuídalas y fortalécelas cada día. Que Dios te bendiga inmensamente. Y que tengas un hermoso día, agarrado de la bendición de Dios. Recuerda que Dios es bueno. Dios es grande.
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Dirige el programa La Mamá de los Pollitos, Magali Nazarí. Te acompaño hasta las 12 del mediodía. Una mañana rica, una mañita con una mañanita con rayitos de mono jaramillo, ¿no? Con un solecito rico. ¿A quién saludamos? ¿Desde dónde nos reportan sintonía? Notas de voz ya mismo, 327-87-1045. ¿A quién saludamos? Buenos días. Domingo de Basilón. Te escucho Olímpica.

0: Vamos con mucho reporte de sintonía en esta mañana del domingo. Un domingo espectacular con un clima riquísimo aquí en el sur de Santiago de Cali. Cuéntenos cómo está el norte, porque a eso de las 6 estaba como un poquito oscurito el norte. Cuéntenos a este, en este preciso momento, cómo está el norte de Santiago de Cali en cuanto al clima. Notas de voz desde donde nos escuchan. 327-87-1045. Buenos días. Feliz y bendecido domingo de vacilón para todo el mundo.
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2: Yes. Por señores de Olímpica, aquí reportándome como de costumbre, Vivero Jiménez Yamil, desde Suárez, Cauca, como turista 1422, Suárez, Cali, Cali, Suárez, muchachos. Un saludito para mi hija Amaya Viveros, que se encuentra en España, y a la familia Vivero Jiménez en San Francisco, Cauca, Buenos Aires, Cauca. Muchas gracias, muchachos.
0: Para toda la gente.
2: Buena milocha, muchachos.
0: Y gente hermosa del departamento caucano, un abrazo, papi, para todos. Para todos los municipios del Cauca, abrazo, que Dios los bendiga siempre.
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0: Lo digo yo.
4: Yo escuchando Olímpica porque me pone de todo bien bueno, reportándome de Palmira, porque sí. Palmira es territorio Olímpica. Epa. Buen turno, buena melocha.
0: Abrazo, mi pana.
5: Hey, José Vallejo, mi pana. Saludos desde la distancia.

0: Johnson, ¿cómo fue que? ¿Cómo amaneces, mi rey? Te deseo un lindo día. Yo escucho Olímpica porque me pone de todo y bien bueno desde Bélgica. Y recordando a este gran amigo, José Vallejo, te deseo un hermoso y excelente día. Aquí en Bélgica tenemos una temperatura de casi 30 grados.
1: ¡Opa!
0: Está haciendo un ambiente espectacular. Muchas fiestas, mucha rumba, mucha alegría al estilo colombiano, papá. Un abrazo. ¡Ferchozón!
1: Mucha música y mucha rumba al estilo Ferchozón. Abrazo, papi, pa' vos. Pa' doña Consuelo, pa' doña Miriam. Pa' todo el mundo por allá en Bélgica. Un abrazo, papi. ¿Qué más nos dicen por aquí? 327-87-1045. Hola.
2: Buenos días, Olímpica Estéreo. Aquí Fin Sintonía en el kilómetro 30.
1: Sí, señor.
2: Saludando a todos mis amigos, amistades de Borrero Ayerbe, también Jamundí, también a mi gremio de Transur que encuentra laborando Cali Jamundí, en especial al viejo Caray, a Carlos, al viejo Chuntura, a todo mi gremio de Transur que encuentra laborando Cali Jamundí, Terra Nova, por Alfaguara, a ver, dice, yo escuchando la que es Olímpica Estéreo, se metió.
1: La que es, papito, la que es, 719, buenos días, buenos días, buenos días.
3: Oímos pasos y voz.
4: Luisito Vallejo, un fuerte abrazo. Bendiciones, papá. Ya voy escuchando la música porque me pone todo bien bueno.
1: Aldemar, parcerito, un abrazo fuerte para vos, papi.
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1: 719 para todas las panaderías, un abrazo. Restaurantes, cafeterías, puestos de arepas ahí en las esquinas de los barrios. Un abrazo especial para todas las areperas. Para todos los que le pegan al dedito a esta hora, chocolatico, cafecito, aguapanela con leche.
6: Buenos días, papi, llegó tarde, ¿no? Llegó tarde, desde las 5 de la mañana, esperando lo que llegara, nene. Está escuchándolo desde Siberia, aquí ya entrando a Cali, papi, como por un tubo esa Simón Bolívar, la ciudad de Cali. Mejor dicho, una chimba, papi, escuchándolo al 100% con nada melocha. ¿Qué estás haciendo mi José? José.
1: Está como sapo, ¿no?
7: Buenos días, Olímpica Estéreo, reportando sintonía desde Torrevieja, España. Jason Osorio, un buen domingo para todos. Un abracito.
1: Abrazo, mi Jason, para vos. Dios me lo bendiga, papi.
8: Papi, aquí es de Chile. Juanda.
1: Juanda.
8: Aquí es de Chile, de Santiago. Opa. De Chile.
1: Juanda, déjemelo dormir, papi. Déjemelo descansar hoy, por favor. 7 de la mañana, 21 minutos, te acompaña tu DJ José Vallejo hasta las 12 del mediodía. ¿Desde dónde nos escuchan? ¿Desde dónde nos reportan? 327-87-1045. Domingo de Basilón, yo escucho.

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0: Por eso y por muchas cosas más, es la del primer lugar.
4: ¡Chiquilla, te quiero!
1: A las 7 de la mañana, 30 minutos, 7 con 30, avanza la mañana del domingo 24 de mayo, domingo de Basilón. Domingo donde echamos una vuelta al pasado, donde nos montamos en la máquina del tiempo y recordemos esas canciones de hace años. Fueron éxito, las canciones de Viejoteca, de Vieja Guardia. Todo eso lo tiene aquí los domingos de Basilón, desde las 6 de la mañana hasta las 12 del mediodía, domingo de Basilón. ¿A quién saludamos? 327-87-1045. 327-87-1045. Buenos días.
5: Yo escuchando Olímpica porque me pone de todo muy bueno, reportándome desde Monforte de Lemos, Galicia, España. Saludos para todos en Nápoles y en Yumbo.
1: Un abracito, mi amor. Saludamos a Marta Cecilia Aguilar reportando sintonía desde Madrid, oyente fiel. Dice que le llegó el calorcito ya a España. Un abrazo. Hablando de España, saludito para mi papacho Wilson Vallejo en Palma de Mallorca. Está mandando unas fotos hermosas, divinas. Un clima espectacular hoy en Palma de Mallorca. Más reporte, por favor.

0: buenos días, ¿qué estás haciendo, ve?
1: ¿Qué estoy haciendo yo? Escuchando Olímpica, porque me pone estoy bien bueno, papacho. Reportando sintonía como siempre de aquí desde Bilbao, España. Medina del Pomar, papá. ¿Sí? Aquí con este calorcito en el río, papacho.
0: Rico.
1: Con el río Hugo y con el río Almeja, papacho.
0: Hágale, mi rey, un abrazo para vos. 2787-1045.
2: ¡Charanga! Yo escuchando Olímpica porque me pone de todo, reportando sintonía desde Lugo, España. Un saludo muy especial para toda la familia Gómez y para mis hijos que están escuchando en este momento, sintonizados aquí desde Lugo, España. Escuchando Olímpica que me pone de todo y bien bueno.
0: Un saludito para la gente que está en Terraza, una ciudad por ahí por Barcelona. Para Carlos, Isa, Diana, Alex, para Sebas, Elisa, para la hermosa Isabela, para Juan, por supuesto para Angélica Ospina Rodríguez. Toda esta música, por ejemplo esta canción que está sonando, me acuerda mucho de Angélica, porque ella se volaba del colegio para irse a bailar toda esta música a Capito. Todo esto me acuerda de ella, hombre. Tiempos inolvidables por allá terminando los 90 y arrancando los 2000. No llegaba los lunes a estudiar al colegio, no llegaba los lunes al colegio. Porque se trasnochaba en Don José, en Juanchito. Por eso para ella todos los lunes eran festivos. Un abracito, Angélica. Para Angélica y para todo el combo por allá, Isabela, Elisa, Sebas, Alex, Diana, Isa, Carlos, Juan.
3: Yo escuchando Olímpica porque me pone todo y bien, güey. Hola, José Pastor Vallejo Gama.
0: Bueno, suave, pues.
3: José Pastor, yo opino. Hoy tus belgas, ¿no?
0: ¿Por qué?
3: Como que te fascinan las belgas.
0: No, es que hay que saludarlas.
3: No, sí, no estar alabando las belgas.
0: Hay que saludarlas, hay que saludarlas.
3: ¿Será que te gusta mucho las belgas o qué?
0: Hay que saludarlas, papi. Además que la mujer belga es muy bonita, ¿no? ¡Hola!
4: Mi amigo José. José. De aquí de San Fernando, Chile. Un saludito a toda la gente. Oiga, con mucho frío. Está haciendo mucho frío aquí en San Fernando, sí, de Santiago de Chile.
0: Un abrazo, mi pana.
5: Hola, mi José.
0: ¿Qué, mi amor?
5: ¿Cómo amaneciste, mi amor?
0: ¿Bien
5: ¿Cómo
0: o no?
5: Amaneciste, ve?
0: Bien,
5: reportando sintonía acá en el Bolo San Isidro.
0: ¿Sí?
5: Escuchando Olímpica, la que nos pone de todo. Y muy bueno. La Isla Bonita, colócalo,
0: listo.
5: Madonna.
0: Hágale. Hágale, pétalo, hágale.
6: Buenos días, amigo José Vallejo.
0: ¿Cómo le va?
6: Señora Polina Peña, por acá es Callejón Las Palmas.
0: Sí.
6: Por acá por la nube. Hazme un favor, hombre, José Vallejo.
0: A ver.
6: Un disquito que hace rato no lo escucho, hombre. Igual, Oscar, papi. De León, contéstame.
0: Listo.
6: De Oscar de León, gracias, José Vallejo.
0: Un abrazo, papi.
6: Y aquí, hermano, reportando sintonía.
7: Buenos días, yo escucho Olímpica porque me coloque de todo y bien, bueno, muy buenos días, José Vallejo, que tengas un excelente turno y muy bendecido, Dios te bendiga, gracias por alegrarnos todas las mañanas con este programa de los domingos,
0: vos,
7: por acá, Pueblo Campestre, Manzanares, Ciudad del Valle, pasando Juanchito, López, por todas partes, se escucha esta gran emisora que es la 104.5, la que me coloque de todo y bien, bueno, bendiciones para todos.
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0: A las 7 de la mañana, 37 minutos, 7:37, mañana de clásicos. Dígame, ¿quién no ha levantado la copa con esta, vea? ¡Ay, Jesús bendito!

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0: las 7 de la mañana, 50 minutos, 7:50. Avanza la mañana del domingo, domingo de vacilón. Avanza mucho reporte de sintonía.
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0: Desde Piendamono dicen presente con Olímpica.

0: Buenos días.
1: Hola, buenos días, Olímpica.
0: Buenos días.
1: Llamando desde aquí, de San Vicente de Raspeig, España.
0: Sí.
1: Para darle un saludito a mi familia en el barrio San Judas del Guadal, la familia Vergara, Túquerres, en San Judas del Guadal y el Cauca. Un besito de las distancias, se les quiere.
0: Un abrazo, mi amor. Saludamos a Doña Luz en Italia, en Roma, con sus ricos y deliciosos tamales hoy, ¿no? Abracito, Doña Luz. Su familia, también aquí en Cali, y sus ricos tamales. Un abrazo, Doña Luz, en Roma.
2: Hola, buenos días, José. Buenos días, ¿cómo amanece?
0: Bien, papi,
2: acá
0: con hambre.
2: Reportando sintonía desde la vereda del Trillo, Viges Valle. Yo escucho Olímpica porque me pone de todo y bien bueno. Fabián Córdoba, acá, sintonizados con ustedes.
0: Un abrazo, Fabi, para vos.
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4: José,
0: háblame.
4: Chito aquí a Nicolás Vázquez, fiel oyente. La buena con vos y la gente aquí. Vamos a toda la vuelta.
0: Bien, papá.
4: Hay gente que yo no entiendo por qué dice, me coloca. Colocan en cuatro. Me pone todo y bien bueno.
0: Abrazo.
4: Siempre.
0: Papi.
4: Vengan a hablar. Todo bien.
0: Un abrazo, papito.
4: Cali.
5: Se va yo. Buen día, buen
0: Hola,
5: día,
0: mami,
5: buen
0: ¿cómo
5: día.
0: Vas?
5: De acá de Santander de Culichao, Cauca, saludándolo. Buena melocha, bendiciones para todos. Un saludo para la familia Cuenca en Caloto, Cauca. Y a mi madre que está cumpliendo 101 años y está en el cielo, Doña Herminia Cuetia de Cuenca, atento.
0: Allá en el cielo, un abrazo para ella.
6: Un saludito para el señor Apolinar Peña, de parte de su esposa, desde acá de Valle Grande.
0: De una. Para don Apolinar, de parte de su esposa, hombre.
7: Buenos días, escuchando Olímpica de acá de Pamplona, España. ¡Ponce! Ya se siente el cebollín, se siente el cebollín aquí, joder, macho. Escuchando Olímpica.
0: Mucho calor en España, va, empieza la vuelta.
8: Buenos días, papi.
0: Hola,
8: yo de Santa Marta.
0: Tocayo.
8: Un clima totalmente arratonado.
0: ¿Sí?
8: Y esperando que comience el Mundial de Fútbol.
0: ¡Epa!
8: Y la final para Aros versus Tiburones.
0: Sí, señor.
8: José Rifel y Liliana Fuentes. Un abrazo, tocayo.
0: Anoche ganó el Nacional al Tolima y el Junior con el Santa Fe empataron, se fueron a penales. Lo votó Rodallega, pasó la final Junior. Finalísima entonces, Nacional Junior. De esos dos sale el próximo campeón del fútbol colombiano.
8: Yo escucho Olímpica porque me pone de todo y bien bueno. Mi hermano, te doy sintonía desde Guadalajara, España. Y los colombianos en el exterior estamos firmes por la patria.
0: Abrazo, mi pana. 7:54, última nota de voz, hola.
9: Buenos días. Para un saludito para el señor Mauro que está trabajando la plataforma.
0: ¿Listo?
9: Desde aquí de Alicante, España. Un cariñito para todos.
0: De una, gracias, papi. Abrazo, parcerito, para vos. 7:54, domingo de Basilón. ¿Desde dónde más nos escuchan? ¿Desde dónde más nos reportan sintonía? 327-87-1045.
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0: A las 7 de la mañana, 57 minutos. 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
0: ¡Se metió! 7 de la mañana, 58, domingo de Basilón. 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

8 de la mañana, 13 minutos, 8 con 13, otra hora que se le suma esta mañana del domingo, hoy 24 de mayo del 2026. Dirige y programa la mamá de los pollitos, Magaly Nazarín, que como todos los domingos te acompaña tu DJ José Vallejo hasta las 12 del mediodía, 12 en puntillas. Hasta las 12 del mediodía estoy todos los domingos. Con el mejor programa de viejoteca, de la vieja guardia, de salsa, de pachangas, de milongas.

0: domingo de Basilón de Olímpica Estéreo 104.5, por supuesto acompañado de ustedes, de mucho reporte de sintonía. 327-87-1045.
1: Buenos días, reportando sintonía de Santiago de Chile, el Hotel Holiday Aeropuerto, aquí en, con todo el combo y la bandería, para mandarle un saludo especial a Susi y a la señora Carmen Gloria y a Justin, que hacen parte del grupo de la bandería. Yo escucho Olímpica porque me pone todo y bien bueno.
0: ¿A quién más saludamos? Todo el grupo de motoristas, volqueteros, camioneros, conductores del mío, conductores de buses intermunicipales, de bus urbano, taxistas, amigos de plataforma, notas de voz, gualas, volqueteros, rutas empresariales, avícolas, ingenios. Para todos los conductores, un abrazo, buenos días.
2: José, buenos días. Yo escucho Olímpica, la que me pone de todo y bien bueno. ¿Qué más, José?
0: Bien, papi.
2: Era para saludarte, para desearte lo mejor. Que tengas un excelente día, que Dios te bendiga.
0: Gracias,
2: aquí,
0: papi.
2: Aquí Carlitos Parra, aquí reportando sintonía. Yo escucho Olímpica, la que me pone de todo y bien bueno.
0: Carlitos, un abrazo para vos, papi.
3: Muy buenos días, Olímpica, reportando sintonía desde Las Violetas, montañas de Corinto, Cauca.
0: ¡Epa! Solo reporte de sintonía, buenos días, 327-87-1045. Solo reporte de sintonía, hello.
4: Hola, José, excelente y bendecido día. Aquí reportando sintonía desde Cabaza, tenemos el paisano, con la mejor Olímpica Estéreo.
5: Buenos días, reportando sintonía. Elegante la programación, mijo.
0: Gracias, papi.
5: Ok, un bolerazo bien bacano ahí, Daniel.
0: Oh,
5: bienvenido. Listo, padre. Feliz y bendecido día. Lo escucho Olímpica porque es la mejor. Listo, pues.
0: Abrazo, papi.
5: Un abrazo, cierro luego. Álvaro.
0: Marito, abrazo.
6: Yo no soy marinero.
7: Es muy buenos días. Yo escucho Olímpica porque me pone todo bien bueno. Para saludar a Sport Jordán, Club Deportivo Sport Jordán, a la categoría sub-12 que juegan hoy a la 1:30 aquí en Jamundí de local.
0: Qué rico.
7: Que Dios los bendiga y que ganen el partido. Bueno, José, muchas gracias. Yo escucho Olímpico porque pone todo bien bueno.
0: Abrazo, mi pana, para vos.
8: Para bailar la bamba. Yo, mi rey hermoso. Feliz día. Buen turno, mijo.
0: ¿Qué más, papi?
8: José. ¿Puedes ponerme Madeira, por favor? Gracias, pues, rey.
2: Estoy bien.
9: Háblamelo, Wanda, aquí que estoy haciendo, escuchando Olímpica Serie, que te pone todo bien. Bueno, oye, saludame a doña Dino Tomás en Cerrito Valle, que están recién llegaditos, el Vito Coyaca de Chile, comuna La Granja.
0: Primero que todo, vamos a hacernos un lavado de oído.
8: Buenos días, mi José Vallejo. Yo
0: hola,
8: escucho
0: papi.
8: Olímpica porque me pone de todo bien bueno. Un saludito para reportar sintonía desde la capital balonera de Colombia.
0: De una, papi.
8: Y hoy acá. Un saludito a todos mis panas allá en Cali. Dios los bendiga. Excelente melocha, mi José. Saluditos.
0: Abrazo, papito, para vos. 8 de la mañana, 17 minutos. 8:17. Ya venimos. Venimos con más reporte de sintonía. Olímpica reporteros, Olímpica conductores, de una vez para que nos cuenten también cómo está la movilidad en esta mañana del domingo aquí en Cali por las carreteras del Valle del Cauca. Cuéntenos. 327-87-1045. Vaya historia, ¿no? Vaya historia. Eddie Guerra, se llama El Relato. Domingo de Basilón. Yo escucho Olímpica.

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0: amigos de Olímpica Estéreo, un buen día para todos.
1: Hola, papi.
0: Saliendo de aquí del poblado campestre, rumbo a Ginebra Valle.
1: ¿Cómo está la vuelta?
0: Un día espectacular, una mañana lindísima. Dios los bendiga a todos, a estos hombres y mujeres que están fuera de nuestro país también. Un abrazo grandísimo. Dios los bendiga, sigan siendo guerreros, luchadores. Y bueno, recordar para estas elecciones que se vienen, muchachos, muchachas. No entreguemos el voto, no lo entreguemos así por así. Elijamos bien, no se vendan, no nos vendamos. Nos ganamos cualquier peso, pero de ahí para arriba seguimos pagando. Mejor dicho, ustedes no se imaginan lo que tenemos que pagar de ahí para arriba. Y acuerden que son 4 años. Bueno, un abrazo grandísimo. Dios los bendiga. Recuerden, Dios está de nuestro lado. No dejemos por ningún momento de recordar eso. Dios los bendiga, se les habla su amigo Robert. José, mi hermano, un abrazo. Amigos de Olímpica, Dios los bendiga a todos, aquí y los que están afuera de nuestro país. Dios los bendiga.
1: Un abrazo.
0: Olímpica, porque me pone todo bien bueno.
1: Un abrazo, mi pana Robert. Abrazo para vos, papi.
2: Buenos días, Olímpica, reporto sintonía con Fenalco Florales. Hola, José, ¿cómo vas? Bendiciones para todos. Se cuidan.
1: Norte de Cali, un abrazo.
3: José, claro que sí, yo desde Atlanta, Georgia, escuchando Olímpica, porque me pone de todo y bien bueno. Saludos allá a la gente en Prados del Sur.
1: Prados del Sur dice presente con Olímpica. 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

0: Buenos días, reportando desde acá de Santiago de Chile para saludar a Enrique Magna, que se encuentra elaborando en estos momentos. Gracias, gracias.
1: Yo escucho Olímpica porque me pone todo bien bueno. Un saludo acá a Alicante para toda la gente de Mecali Bella, ¿ves?
2: Alicante, rico Alicante, va piola.
3: Escuchando Olímpica porque me pone todo y bien bueno. Buenos días, Alessandra reportando sintonía desde Gata de Burgos, España. Escuchando la mejor con Iván, el peruano que no sabía de salsa, pero entró a la familia y mi hija lo volvió salsero. Ahora opa, sabe más salsa que cualquiera.
2: ¿De qué nivel, papi?
3: Olímpica.
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4: José, buenos días, aquí escuchando Olímpica, porque me pone todo y bien bueno, acá desde el Ingenio Incauca.
2: Sí.
4: Saludos a toda la comunidad que trabaja día a día por salir adelante.
2: Abrazo, papi, para vos. Gracias por tu reporte. 327-87-1045. ¿A quién más saludamos? Nota de voz.
5: Yo escucho Olímpica Estéreo porque me pone de todo y bien bueno. José, reportando sintonía de Ciudad Córdoba. Papi, un saludo a la familia Londoño allá en la ciudad de Popayán.
2: De una.
5: Bendiciones, mano.
2: Hágale, papi.

0: baile esa niña.
1: Sí, sí.
0: Que baile Lupita.
1: Sí, sí.
0: Que quiere bailar.
1: Sí.

0: Catalina.
1: 8 de la mañana, 54 minutos, 8:54, clásico con Peter Conde. La historia de Catalina Lao.
2: Hola. Muy buenos días, amigo José Vallejo.
3: ¿Cómo le va?
2: Te saludo desde Popayán, en esta mañana hermosa de un domingo espectacular.
3: Sí, señor.
2: Practicando el ciclismo.
3: ¡Epa!
2: Un saludo para mi amiga Mari Díaz, en el barrio La Paz.
1: El deporte es salud, papacho, ya usted lo dijo.
4: José, José, buenos días, aquí escuchando Olímpica, porque me pone todo y bien bueno. Acá desde el Ingenio en Cauca.
3: Listo.
4: Saludos a toda la comunidad que trabaja día a día por salir adelante.
5: Huepa, huepa, huepa. José, buenos días. Dios me lo bendiga. Bendiciones para todos ustedes.
3: Amén.
5: Gracias por la linda música que nos pones. Nos alegra las mañanas. Muchas bendiciones. Que se haga la voluntad de Dios.
3: Siempre.
5: Entre 8 días, ¿ya?
3: Eso.
5: Muchas gracias. Yo escucho Olímpica todos los días, de día y de noche. Bendiciones, bendiciones y bendiciones. Que Dios los guarde y los proteja. Muchas amén. Gracias, muchas gracias.
3: Amén, mi amor. Que sea lo mejor y la mejor decisión de los colombianos para el país. Que el que quede haga lo mejor para nuestro territorio, por favor.
6: Hola José, buenos días. ¿Qué estás haciendo? Yo escuchando Olímpica, la que me alcahuetea y me pone todo bien bueno. Para saludar a todo el mundo aquí en Elche, Alicante, España. Ahí para todos los ilicitanos que permanece el Elche en primera. No descendió. Bueno, un saludo también para Daniela, para Camila, allá en el Bar del Pueblo. La directora del FBI, la Federación Internacional de Borrachos. Aquí desde la casa de Fermín, el niño consentido del Sucre.
3: Descendió fue el Mallorca, ¿no? No, ese Mallorca ahí no, mano. ¡Hola!
7: José, ¿qué estoy haciendo yo escuchando Olímpica? Porque me pone todo Sandra y que la vea la paz y la padilla.
3: ¿A quién más saludamos? Nota de voz. 327-87-1045. Hola.
8: Paradito, buenos días, buenos días. Para reportar sintonía desde aquí, desde Alemania. Tirándome un sudadito de pescado. Muchos saludos para la gente de Terrón.
3: Sudadito de pescado, pega rico, ¿no?
9: Bueno, bueno, bueno, bueno, bueno, bueno, bueno, bueno, bueno, bueno, buenos días. Yo escucho Olímpica porque me pone todo muy bueno. Ah, un saludo para toda la gente que escucha Olímpica, que estamos bien sintonizados, dándole comer al oído. Con el locutor que pone una excelente música. Nada, muchachos.
3: Abrazo, papi, para vos. Ya venimos con más reporte de sintonía. Toda la gente que disfruta, que baila, que goza, que canta. Toda esta melochamenta de los domingos de Basilón. Ya lo venimos a saludar. Yo escucho Olímpica.

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0: A las 9 de la mañana, 18 minutos, domingo de Basilón por Olímpica Estéreo 104.5. De una vez vamos con Olimpi Reporteros, Olímpica Conductores, todos los que disfrutan de esta mañana del domingo guapachoso, domingo viejotequero. Por supuesto, los domingos de Basilón, yo escucho Olímpica.
1: Escucho.
2: José, buenos días. Yo escucho Olímpica porque me pone todo bien bueno. Desde acá y de Panamá. Saludos a la gente de San Antonio, Florida y Remolino. Jorge Carvajal y Charo Lozano. Con Samay.
3: José, saludos desde aquí, desde Washington, D.C.
0: Washington.
3: Saludos a la familia González. Sí. Se les quiere mucho, se les recuerda mucho.
0: Listo, mi vida.
3: Y bueno, escucho Olímpica porque me pone de todo y bien bueno.
0: Hágale, peluche. En Washington, un abrazo.
4: Sí, buenos días. Yo escuchando Olímpica porque me pone todo bien. Bueno, reportando sintonía, Janet de San Marcos. Que tengas un feliz y bendecido día.
0: La gente en San Marcos, en el distrito de Agua Blanca, todo taco con Olímpica. Hola.
5: Hola, muy buenos días, Olímpica. José Vallejo, buenos días. ¿Qué más, estoy haciendo? Escuchando Olímpica porque me pone todo bien bueno. Reportando sintonía desde Agua Valle, desde sí. La vereda Pueblo Nuevo, la vulcanizadora Humaña. Para mandar un saludo muy especial a mi familia en la ciudad de Cali y a mi hija.

0: para todas.
1: ¿Qué pasa? Buenos días, José. Yo escuchando Olímpica. Me pone, estoy bien, bueno, papi, camellando desde conjunto residencial multicentro 5 y 6, aquí por Lomi Valle.
0: De una.
1: Bendiciones, buen turno y excelente, excelente, me lo papá.
0: Para todos los guardas de seguridad de los diferentes conjuntos, unidades residenciales, un abrazo, buenos días.
2: ¿Para qué?
3: Para saludar a la señora Diomira y Henry Gómez, que se encuentran escuchando Olímpica Estéreo. En el momento se encuentran en el Alto Aguacatal, sí, escuchando la mejor música, que están en sintonía de parte de Eva Pipicano, que los quiere mucho, y están en la finca Villa Marlin con la mejor música.
4: Hola, José, mi corazoncito hermoso, que estoy haciendo escuchando Olímpica, que es la que me pone de todo y bien bueno.
0: Eso, mi señora.
4: Socorro desde Floralia. Bendecido día, te quiero mucho, te me cuidas. Por esa melucha que colocas, felicitaciones. Soy yo, mi corazoncito hermoso. Un abrazo grande, grande. Bendiciones.
0: Mi Socorro hermoso, un abracito para vos. Dios te bendiga. Gracias por su reporte. Gracias por escucharnos desde Floralia. Socorro, Dios te bendiga, mi amor. 9:20. 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
3: Yo les doy la bendición a todos, que el Señor me los bendiga y la Santísima Virgen que me los tenga a todos con salud. Le doy gracias a Olímpica Estéreo porque nos pone de todo y muy bueno.
0: Por eso y por muchas cosas más, es la del primer lugar. ¿Ah?

0: ¡Epa! ¡Epa! ¡Epa! ¡Epa!
1: ¡Se va mi sangre!
0: 9:36, 9:36, yo escucho Olímpica.
2: Minuto a minuto, llega la prima mundialista Olímpica de hoy.
0: ¡Olímpica! ¡Se metió! Papel y lápiz, por favor, para que anoten, para que la guarde de una vez. La prima olímpica para hoy, domingo 24 de mayo. Esa prima olímpica tiene de nombre Edilma. Edilma, así se llama la prima olímpica para hoy. Edilma. Prima olímpica. Prima mundialista olímpica para hoy, domingo 24 de mayo. Se llama Edilma. Edilma.
3: Hugo José Vallejo.
0: Hola,
3: ¿cómo
0: papi?
3: Vamos, José Vallejo, escuchando la mejor olímpica, sí, en Argentina. Estamos haciendo un rico asado con Isabela, Claudia y Silvia. Te saludo, José Vallejo, muchas bendiciones, escuchando siempre la mejor olímpica en Argentina.
0: Los asados en Argentina, los mejores del mundo, papi. No he ido, pero me han dicho. Nota de voz 327-87-1045. Saludito para Doña Luz en Roma, en Italia, con sus ricos y deliciosos tamales. Doña Luz, Dios me la bendiga, mi amor, a usted, a toda su familia, a todos los suyos, a sus manos mágicas que preparan una comida rica allá en Roma, en Italia. Doña Luz, Dios me la bendiga. Camarito, chicos. Hola.
4: De parte de su tía Ofelia, de Villa del Prado.
5: ¿Y qué estoy haciendo? Escuchando Olímpica, este desde aquí de Chaparral. Un saludo muy especial para mis hijos allá en Cali, sí, y a Ibagué, a Margarita, a Julio César.
0: De una.
5: A mi familia en Florida Valle.
0: Eva.
5: Un saludo muy especial. Dios los bendiga.
0: Abrazo, mi pana.
6: ¿Y qué estás haciendo hoy? Yo escuchando Olímpica, la que me pone de todo y bien bueno. Josecito, Josecito.
0: Qué mal, mi amor.
6: Papacito rico.
0: Qué rico.
6: Reportando sintonía de Rosso Valle, de la peluquería Alexa, como siempre, 24-7.
0: Peluquería Alexa, allá en Rosso, un abrazo para todos, para todas.
7: Hola, mi José, muy buenos días. Reportando sintonías de Jamundí.
0: Sí.
7: Por aquí en la casita, escuchando y bailándome esa música tan espectacular que estás colocando.
0: Una chimba, ¿no?
7: Que tenga un excelente turno, mi José. Que Dios te bendiga, te envío un abrazote. Y yo escucho Olímpica porque me pone de todo y bien bueno.
0: Para don Darío Vallejo en Cali mío, Darío Vallejo, mi papá, hombre, a esta hora. Con Eje Bafle, grandísimo, escuchando los domingos de Basilón. Papá, mamá, un abrazo. Estoy triunfando, mami. A mis padres, hombre, allá en Calimío Norte. Don Darío Vallejo a esta hora tirando los pasos, escuchando Olímpica. Hola.
8: Buenos días, José. Yo escucho Olímpica, la que me alcahuetea. Para saludar a todo Colombia, muy buenos días. Yo escucho Olímpica, la que me alcahuetea. Saludos.
0: Darío Vallejo, aquí está tu hijo.
9: Buenos días, José, buenos días.
0: Hola, papi.
9: ¿Qué estás haciendo hoy?
0: ¿Bien o no?
9: Como siempre, escuchando la mejor de Cali del mundo.
0: Esa
9: Olímpica
0: es, papi.
9: Porque nos pone todo y bien bueno. Para reportar sintonía acá desde Panamá, Jorjito, sí, alias Palomo.
0: Jorjito.
9: Para mandarle un saludo a toda mi gente de la Buitrera y Palmira. Olímpica, porque nos pone todo
0: y bien bueno.

0: Muy buenos días, yo escuchando Olímpica. Buenos días, José. Mil bendiciones, feliz turno. Un abrazo gigante. Que Dios te acompañe. Claudia de Palmira. Yo escucho Olímpica la mejor.
1: Claudita, un abrazo, mi amor. Allá en Palmira.
2: Sabor, tío, hay para los pollos.
3: Hola, José, muy buenos días, muy buenos días. Un saludo muy especial desde Ecuador, desde la ciudad de La Tacunga.
1: Sí.
3: Yo escuchando Olímpica, porque me pone de todo y bien bueno.
1: Listo, peluchote en Ecuador, un abrazo.
4: Hola, buenos días, yo escucho Olímpica porque me pone de todo y bien bueno. Por acá, con feliz sintonía desde acá de Miranda, Cauca. Opa. Todo bien, el clima muy bien, Miranda. Gracias a Dios. No ha habido nada, no hay nada normal.
1: Rico.
4: Tenemos que estar rezando para que todo salga bien de 8 días. Un
1: tranquilo.
4: Sol esplendiciente, me hubiera dicho muy bueno, cogido de la mano de Dios.
1: Eso.
4: Llorando por todos, por los de Olímpica y por todos los oyentes.
1: Esa
4: muchas
1: es,
4: gracias. Un disquito ahí, un vele. Ya lo estoy pidiendo, no me lo colocan.
1: Bueno.
4: Gracias.
1: Un abrazo, papi, allá en Miranda.
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1: 9 de la mañana, 41 minutos. Ya venimos con más reporte de sintonía. Olimpi reporteros, Olímpica conductores. Buenos días. Domingo de Basilón. Yo escucho Olímpica.

las 9 de la mañana, 49 minutos, 9 con 49. 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

0: 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Por aquí, ¿a quién saludamos? 327-87-1045. Hola.
1: Te escucho limpio, me pone, estoy bien bueno acá en el barrio San Judas. Que tengas un feliz día.
0: Un abracito, mi amor. En San Judas. Dios te bendiga, ¿viste? Ya venimos con la sección de cumpleañeros. Empiecen a grabar sus notas de voz porque solo voy a recibir notas de voz de cumpleañeros, de cumpleañeras. Los que nacieron una fecha como hoy, un 24 de mayo, envíenme sus notas de voz, graben su saludo de cumpleaños y abajo me ponen la palabra cumpleaños para identificarlos.
2: Mi amigo José Vallejo, muy buenos días. Yo escuchando Olímpica, Miguel Morán desde Copacabana, Antioquia. Aquí terminando el trotecito de los domingos al ritmo de esa buena melocha, al ritmo de Olímpica. Buen día, buen turno, José. Yo escucho Olímpica porque me pone de todo y muy bueno.
0: Un abrazo, parcerito.
3: Sí, José, pero tú dices es porque te pagan que eres tan amable, mal geniado.
0: Mal geniado yo jamás.
3: Colócame panteón de amor.
0: Bueno, bueno, bueno, esa pediera pues a cada rato.
3: Mister Simpatía.
0: Ese soy yo. María Reina, te queremos mucho, ¿viste? Allá en el Bolo San Isidro, hola.
4: Buenos días, olimpiquísima. Olímpica Estéreo que me pone de todo, desde aquí, hablando desde Villamiel de Toledo, Toledo, sí. España. Le habla Claudia, saluda, sí, a todos los jamundeños de corazón.
0: Listo.
4: Saludos, un beso a todos. Si me complacen ahorita con María de la Progresiva, por favor.
0: Un abrazo, luego, mi amor.
4: Tenga buen día.
0: Recuerden, ya venimos después de las 10 de la mañana con la sección de cumpleañeros. ¿Quién está de cumpleaños? ¿Quién nació un día como hoy? Envíenme su nota de voz. 320-787-1045. Graban su nota de cumpleaños cortica, por favor. Y abajo me ponen, me escriben la palabra cumpleaños para identificarlos. ¿Listo?

0: Hola, buenos días, José Vallejo. José.
1: Háblame.
0: José. José, le está esperando remelo con la música.
1: Pero nítido, ¿no?
0: Reportando sintonía.
1: Nítido, una cremita, papi, una cremita.
2: Buenos días, Olímpica, aquí reportando sintonía en la recta Cali, Palmira.
1: Sí, señor.
2: Rumbo a Praera, sí. Para que me deje un saludito allá a don Pablo Chausá, 8013, y al señor Antonio, que está de cumpleaños, que no se olvide que los tiempos aquellos que tuvimos cuando éramos jóvenes y bellos, está de cumpleaños, que cuando quiera le soplo la vela. Muchísimas gracias. Aquí reportando sintonía con el Rostro Palmira rumbo a Praera.
1: Un abrazo, papi. Ya venimos entonces con la sección de cumpleañeros. Graben su nota de voz, me la envían. Les repito el WhatsApp 327-87-1045 y abajo me...

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2: 9:56. 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
2: 9:57, domingo de Basilón. 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

10 de la mañana, 8 minutos, 10 con 8, por aquí estamos de vuelta en los domingos de Basilón de Olímpica Estéreo 104.5. Dirige el programa Magali Nazarí, la mamá de los pollitos. Te acompaña tu DJ José Vallejo hasta las 12 del mediodía. Ya vengo con reporte, ya vengo con la sección de cumpleañeros. ¿Quién está de cumpleaños? Graben su nota de voz. Me la envían al WhatsApp 327-87-1045. Te lo repito, 327-87-1045. Nota de voz cortica, por favor. No me escriban los saludos de cumpleaños. Grábenlo por nota de voz y me lo envían. Y abajo me escriben la palabra cumpleaños para así poder saber de qué trata la nota de voz. ¿Listo? Ya animos a saludar a los cumpleañeros, cumpleañeras. 327-87-1045, domingo de Basilón.

Notas de voz 327-87-1045. 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

0: De antemano, felicitaciones, felicidades a todos los cumpleañeros, a todas las cumpleañeras, todos los que nacieron un día como hoy, 24 de mayo. Que Dios los llene de mucha sabiduría, de prosperidad, de abundancia y lo más importante, de mucha salud y mucha unión familiar. ¡Feliz cumpleaños!
1: Josecito.
0: ¿Cómo le va? La ¿otra última, vez? Pues. Oiga, señora.
1: Salúdame a Italis Jaramillo Bedoya.
0: ¡Qué Ave María!
1: Por favor, que está cumpliendo años el día de hoy, mi hermanita, sí, que está hasta en el bolo
0: Jesús
1: San Isidro.
0: Bendito, pongámonos
1: celebrando
0: a hacer el almuerzo,
1: el cumpleaños, ¿no?, con nosotros acá. Un abrazo.
0: Oiga, pero
1: que la queremos mucho.
0: Oiga, tres notas de voz en esta mañana. Vamos a brillar las ollas, a hacer algo. María Reina, para tu hermana, que mi Dios me la bendiga y me la proteja siempre, mi amor. Felicidades para ella.
2: Muy buenos días, Olímpica.
0: Buenos días. Sí, señora.
2: Para que me hagan el favor y me feliciten a mi sobrina, vaya, Miriam Janet Venegas, a mi madrecita desde el cielo, Eva Dolores Aparicio, que desde el cielo nos cuidan, y a Orlando Velázquez, que están cumpliendo años hoy,
0: opa,
2: de parte de su tía Ofelia, de Villa del Prado. Gracias, Olímpica.
0: Para ellos y para tu mami en el cielo, un abrazo inmenso. Desde allá, obviamente, te sigue guiando, mi amor.
3: Feliz, feliz, feliz, feliz, feliz, feliz cumpleaños a Fercho Medina, el poblado 2. Sí. Que lo pase bonito con toda su familia. Que le den tortica, pastel y gaseosa. Y lo espera una sancochiza.
0: Ay,
3: que María, no bendito, se imagina. Ella sabe que viene para acá. Feliz cumpleaños, hombre. Yo escucho Olímpica porque me pone de todo y bien bueno.
4: Hola, Olímpica. Buenos días, quiero saludar a mi tía Omaira porque hoy anda cumpliendo
0: años. ¡Qué bonito!
4: Como es día de añeros, mi tía cumple 24 años.
0: ¿El día?
4: Digo, no, 24 años. Cumple más, pero no sabemos cuánto. Y mire, es que mi tía está en una comunidad,
0: ¿sí?,
4: lo que es en, pues, la comunidad se llama Casa Grande y es como un tercito. Felicitarla, bueno,
0: casi no se entendió, pero sabemos que está de cumpleaños tu tía. Feliz cumpleaños para ella.
5: Que Dios te bendiga y que cumplas muchos años.
6: Feliz cumpleaños a mi cuñada Ana Milena Arista, que está cumpliendo años. Un abrazo, que la quiero mucho. Dios me la bendiga.
7: Olímpica, muy buenos días, Olímpica. Yo escucho Olímpica porque me pone todo y muy bueno. Para saludar a mi hermano Elkin Beltrán en su cumpleaños. Que Dios me le siga dando mucha fortaleza, salud, prosperidad. Adelante, muchacho. Te queremos mucho. Un excelente día. Gracias.
0: Para tu hermano, que Dios lo bendiga.

0: ti. Un feliz cumpleaños para Felipe Cortés, aquí en Palmira.
1: A Felipe, sí.
0: Primo, te quiero mucho de parte de Danelli. Listo. Que sean muchos años más. Bendiciones.
1: De una.
2: Buenos días, Olímpica Estéreo, la que me pone de todo. Para felicitar a mi hija Sara Quijano en sus 21 años, mi Dios me la bendiga y me la proteja de todo mal. Su mamá Betina Lucumí, su papá Francisco, hermana Geraldine, sí. Sus tías y primos la felicitan con mucho amor. Que mi Dios me la siga bendiciendo en este día. Y muchas felicidades, hija, desde aquí, desde París.
3: Hola, soy Joaquín de Talmería, España. Le deseo un feliz cumpleaños a mi madrina, Diana Marcela.
1: Qué bonito.
3: Que lo en Palmira, que vive. Y le deseo un feliz día.
1: Qué bonito.
3: Jojojo, jo, Olímpica Estéreo, a la que me pone de estoy bien bueno.
1: Joaquín, que Dios te bendiga. El saludo de cumpleaños va para tu madrina en Palmira. Joaquincito, un abrazo.
4: Hola, mi Josecito bello.
1: Hola, mi amor.
4: Para que me felicites, hoy es mi día de mi cumpleaños. Muchas gracias. Dios te bendiga. Luz desde acá, desde San Luis.
1: Lucecita en San Luis, norte de Cali. Feliz cumpleaños para vos, mi amor.
5: Buenos días, buenos días. Yo escucho Olímpica porque me pone todo bien. Bueno, a un favor para saludar hoy a Santiago Andrade Quiseno, mi nieto, cumpleaños mañana en Lanzarote, Canarias. Saludos y abrazos a todos en la familia. Yo escucho Olímpica porque me pone todo y bien bueno. Hernando Andrade, 7 de agosto. Gracias.

0: Yo escucho Olímpica porque me pone todo y bien bueno. Un saludo de cumpleaños
1: para Isaac Cerón, con todo nuestro amor.
0: ¡Felicidades!
2: Hola, buenos días, Olímpica.
3: Hola,
2: buenos días, Olímpica. Para felicitar a mi sobrino Nicolás Veneses, que se encuentra en el barrio San Judas, en su cumpleaños número 11, y que Dios lo bendiga siempre. De su tía Marta.
3: Para Nicolás, un abrazo.
4: Buenos días, aquí escuchando Olímpica, que te pone de todo. Queremos darle un feliz cumpleaños al señor Camilo Jiménez, ayudante de Mayagüez.
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6: Muy buenos días, yo escucho Olímpica porque me pone de todo y bien bueno. Reportando sintonía de La Catleya, San Selena Cerrito, Rancho Rincón Guapo, para felicitar al señor Freddy Miranda, que está de cumpleaños. Muchas felicidades para él y su familia, y también para la emisora, muchos éxitos.
3: Un abracito, mi amor, para él, feliz cumpleaños.
7: Y tranquilo tu fiel corazón. Vive, vive feliz en el mundo.
8: Olímpica de Miranda, Cauca, para saludar a Juancho Corrinche en el barranco. Un saludo, feliz cumpleaños, que Dios lo bendiga y le permita cumplir mucho más.
3: A Juancho Corrinche, un abrazo.
9: Te escucho, Olímpica, porque me pone de todo. O sea, llego, buenas tardes, aquí de Italia, Udine, celebrando el cumpleaños de Cuello Toro. Y desde Estados Unidos, que nos vino a visitar Maggi, aquí con Caliche, la Luqui, Ronaldinho, el mocho DJ, Faisuri y toda su grupo de amigos de Barrio del Guabal. Saludos, Olímpica Estéreo.
7: Dios bendiga Estéreo.
10: Muy buenos días, yo escuchando Olímpica porque me pone de todo y bien bueno. Realmente para que me felicite hoy en el día de mi cumpleaños. Hoy dándole gracias a mi Dios por un año, día más de vida, un año más de vida que voy a coger. Con salud. Muchas
11: Hola, José, muy buenos días.
3: Hola,
11: para
3: mi amor.
11: Desearle un feliz cumpleaños a mi hija Valentina, que se encuentra en el barrio de Aranjuez. Dale que la amo, la adoro con todo mi corazón. Que Dios me la guarde y que Dios me la bendiga.

0: 10 de la mañana, 29 minutos, 10:29, yo escucho Olímpica.
1: Muy buenos días, Olímpica, para felicitar a Diana Marcela en Cali, que está de cumpleaños, que hoy la bendiga y le llene mucha bendición de parte de Norma Bonita, gracias.

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1: Soy Joana Andrea Arango, la mamá de Miguel Ángel Arango, un pequeño de tan solo 5 años, un guerrero que hoy lucha por recuperar su vista. 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Gracias a cada uno de ustedes, los olimpiquistas de corazón, por sus oraciones, por esa donación de 20 millones de bendiciones que hoy nos cambia la vida para siempre. Y con la ayuda de Dios y sus bendiciones, mi hijo no solo espera su cirugía, sino que caminamos hacia un nuevo milagro. Gracias por no soltarnos de la mano. Que Dios les bendiga y les multiplique a todos ustedes. Mil bendiciones.
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las 10 de la mañana, 40 minutos, 10 con 40. Le recordamos nombre de la prima mundialista para hoy, domingo 24. Se llama Edilma. Así se llama la prima olímpica mundialista para hoy, 24 de mayo. Prima olímpica mundialista. Se llama Edilma. Edilma, 10:40. Ya venimos con más reportes, ya venimos con más saludos. ¿A quién saludamos? Notas de voz, 327-87-1045, domingo de Basilón. ¿Desde dónde nos escuchan? ¿Desde dónde nos reportás? Nota de voz, 327-87-1045. Yo escucho Olímpica. ¡Oh!

10 de la mañana, 46 minutos, los y las escuchamos. ¿Desde dónde nos reportas sintonía? ¿Desde dónde nos escuchas? Hay un combo grande, ¿saben dónde? Hay un combo grande en Roma. Para doña Lucedi y para todo el combo grande que está ahí en Roma, en Italia, a esta hora escuchando Olímpica, vaya. Saludito para todos, Dios los bendiga. Más y más reporte, buenos días. Ay, venga, antes les digo algo.

0: cosas que suceden un día como hoy. Un día como hoy, señores, hace 57 años que salió al aire el primer show de las estrellas de Don Jorge Barón Televisión. El show de las estrellas está de cumpleaños, 57 años al aire. Ave María, muchos años, ¿sí o qué? Para todos los oyentes que nos escuchan en Neiva, para Olímpica Neiva, 414 años cumple Neiva Huila. Feliz cumpleaños para mi gente del Huila, para mi gente de Neiva. Hace 3 años que murió Tina Turner. Y hace 1 año murió Nelson González, el de Nelson y sus estrellas. 10 de la mañana, 48 minutos, 10 con 48.
1: Pero mira, a ver, ¿qué estás haciendo? Escuchando Olímpica, porque me pone de todo. ¿Qué obvio, José Vallejo?
0: Háblamelo, papi.
1: Reportando sintonía desde aquí, desde Las Palmas de Gran Canaria. Mira, un calor, pero sabroso que hay para la playa. Saludito a la familia Reina en el barrio Alfonso en Aragón.
2: Yo escucho Olímpica Estéreo desde Yopal, Casanare, Colombia, los Llanos Orientales. José Vallejo, un abrazo fuerte para ti, para toda la gente linda de Santiago de Cali, para mi familia en el barrio San Fernando, en el barrio Floralia, en el barrio La Base, en Popayán también la familia Benavides Fajardo los saluda. Hernán Benavides, un abrazo fuerte.
0: Abrazo mi papi Casanare, qué hermosa tierra. Ir a comer carnita, mamona, ¿no? ¡Ah! A mí que me encanta la mamona.
3: Yo escuchando Olímpica Estéreo, aquí es de Poblado Campestre, la casa de doña Pilar.
0: ¡Pilar!
3: Aquí unos deliciosos, escuchando la mejor Olímpica Estéreo.
4: Buenas tardes, José Vallejo, ¿bien
0: hola,
4: o no?
0: ¿Cómo
4: y
0: vamos?
4: Aquí es de La Patacona, Valencia, tomando el solecito y tomando la póker. Feliz día en mi patria, Colombia. Váyalo, Jairito, desde aquí.
0: Saludos Jairito para vos, ahí en la playa. Un abracito, Martica, para vos.
5: Buenos días, José Vallejo. ¿Qué estás haciendo? Yo escuchando Olímpica porque me pone todo bien bueno. Les he dicho a ustedes que me dejen hacer oficio. Ustedes colocan esa música y lo vuelven loco a uno. Por favor, Josecillo, colócate amor japonés. Un abrazo inmenso, inmenso y feliz día.
0: Un abrazo, peluche, para vos.
6: Olímpica Estéreo, los escucho desde Nariño, desde Pasto. Un saludo para todos los conductores de mío.
0: De una, mi amor.
6: Para todos, que Dios me los bendiga desde Pasto.
0: Para ellos, un abrazo.
7: Hola, buenos días, José Vallejo. José.
0: ¿Cómo le va?
7: José.
0: ¿Qué?
7: José, les estoy dando remelo con la música. Me felicito.
0: Nítido, ¿no?
7: Sintonía.
0: Una cremita, papi, una cremita pura.
8: Buenos días, Olímpica. Reportando sintonía desde Popayán, James Ledesma.
0: Sí.
8: Desde la Casa del Repostero, barrio La Esmeralda.
0: De una.
8: Muchas gracias.
0: Hágale, mi papá, un abrazo. 10 de la mañana, 51 minutos, 10 con 51. Ya venimos con más reporte. ¿Desde dónde nos escuchan? A ver, 327-87-1045. Escúchame esta perlita, ve, escúchame esta perlita. La Ponceña.
9: Arrancón Lucero.
0: Yolandita Rivera.

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7: No, no.

0: 11 de la mañana, 7 minutos, 11-7. Dirige y programa toda esta melochamenta de la pura. Magali Nazarí, la mamá de los pollitos. Ya venimos con reporte de sintonía. Ya los oigo, ya los escucho.
1: Escucho.
0: Hasta las 12 del mediodía los acompaño. 327-87-1045. Nota de voz, mucho reporte de sintonía. Cafetería, restaurantes. A ver, los que le están pegando al domicilio en esta mañana, ¿desde dónde nos reportás? ¿Desde dónde nos escuchás? 11 de la mañana, 8 minutos. Te escucho Olímpica. Domingo de Basilón.

0: El sonerito del pueblo, Marvelons, Marvin Santiago. 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
1: Buen día, ya no te dije aquí escuchando Olímpica porque
0: amor, me
1: pone
0: José, José.
1: Bueno, desde aquí esa era Galindo.
0: Ya me dio mal
1: gente. Y enviarle unos saluditos a mi madrecita, hombre, a mis hijos y a la familia Arena Realte. Por favor.
0: José.
1: Felicitaciones a Olímpica.
0: Bueno, que esté bien.
2: Yo escuchando Olímpica. Desde Santiago de Chile, un saludo muy especial a la familia Victoria Chacón en Santander de Quilichao. Los amo y los extraño mucho.
0: Un abracito, mi amor, gracias por tu reporte, peluche.
2: Yo voy escuchando Olímpica.
0: Ah, ya estuvo, listo, mi amor. ¿Qué dice Henry, papi? Hola.
3: José, José, José Vallejo.
0: ¿Qué más, papi?
3: Acá en la Florida, un saludo a Colombia y a mi bella Miranda Cauca. ¿Qué estoy haciendo? Escuchando Olímpica, serio, porque me pone todo y bien bueno.
0: La hermosa Miranda Cauca, ya están mi familia, parte de mi familia en Miranda Cauca. Mi gente hermosa del Cauca, de Miranda exactamente, para mis primas Daisy y David, para sus esposos, para sus hijos. Para mi tío Costaín Vallejo. Para su esposa Lidia, hombre, para todos en Miranda, para toda la familia, mis tíos, primos. Un abrazo.
4: Yo escucho Olímpica Estéreo, porque me pone de todo y bien bueno. Para reportar sintonía, Libardo Espina del barrio Urbanización Venezuela.
0: Hola, Libardo.
4: Y para mandar un saludo muy especial a Tatiana Botero, allá en España. Allá que tenga una buena tarde.
0: Listo.
4: Y aquí, un buen día para todos. Yo escucho Olímpica Estéreo porque me pone de todo y bien bueno.
0: Señora, que me cambié el nombre, me hizo doler la cabeza. Ya me aburrí, ya.
5: José,
0: hola, papi.
5: Buenos días, buenos días. Yo escuchando Olímpica porque me pone de todo bien bueno. Reportando sintonía de acá de Torre de Confandi. Enseguida carne del Percho, sancocho de Doña Pati. Delicioso sancocho. José, José.
0: Hágale mi papacho de una. El que llega. Para Tavo Parra, un abrazo, papi. Tavo Parra, a esta hora nos reportando sintonía.

0: Desde Pichindeta, Vito Parra, un abrazo, papi, para vos, para tu familia, para los tuyos.
1: Tía José, buenos días. Natalia Ochoa del Bajo Aguacate.
0: Hola,
1: Nata. Dale con esa música, estamos en la construcción.
0: Ay, yo rico.
1: Escucho Olímpica porque me pone de todo. ¡Arriba!
0: ¡Arriba, sóbelo!
2: Vamos a una Olímpica, Olímpica. Escuchando Olímpica. Desde acá el Limonar. Mandale un saludo a mi tío Gustavo que está camelloso acá.
0: Opa,
2: camelloso.
0: De una.
2: Olímpica, Olímpica, la mejor. Dios los bendiga, mano.
3: Hola, Olímpica Estéreo. Se le saluda a Leiser Daza.
0: Hola, Leiser.
3: Barcelona, España.
0: ¿Qué más, papi?
3: Aquí, mi hijo, haciendo limpieza a las bicicletas. Me gusta Olímpica porque me pone todo y bien bueno.
0: Allá en Barcelona, papi, un abrazo.
4: Buen día, José Vallejo.
0: Hola, mami. Hola, mi amor.
4: Escucho Olímpica porque me pone de todo y bien buena. Un saludito muy especial para mi querido y amado esposo Jeffrey y mi amado y adorado hijo Gustavo Adolfo acá en el corregimiento Barrancas. Yo Listo. Escucho Olímpica porque me pone de todo y bien buena.
0: Hágale peluchote de una.
5: Yo, José Vallejo, buenos días.
0: Hola,
5: reportando
0: mami.
5: Sintonía de Candelaria. ¿Qué estás haciendo? Escuchando Olímpica, que me pone todo y bien bueno.
0: Vaya, qué ricura.
6: Estás haciendo ver aquí, escuchando Olímpica en sintonía, haciendo la carrera en Uber. Un saludo especial para Nicole y compañía. Un saludo especial allá en la Florida, Diego León, Nicole León.
0: Una
6: cúpula del amigo Minga en la casa del ritmo.
7: Barrio La Ceiba.
0: Barrio La Ceiba, listo.
8: Hola, hola, hola, José Vallejo, desde acá de Santiago de Chile, escuchando Olímpica,
0: va,
8: la
0: Carlitos?
8: Que me pone de todo bien sabrosongo, bien bueno. Un saludo muy especial a toda la gente en el Polo. En el Polo San Isidro, Polo Alizal, Polo Artonal, Candelaria Valle, papito, desde acá de Santiago de Chile, llevando frío como un beriondo, pero ahí vamos, papito, desde las calles de Santiago de Chile, reportando sintonía. Bendiciones, pues.
0: Hay que hacerle, bebé.
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0: Estéreo. 11 de la mañana, 23 minutos, 11:23, avanza la mañana del domingo de Basilón. Domingo de Basilón, yo escucho Olímpica.
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0: El sonido con la sonora Borinquen. La historia del bodeguero que ya no quiere fiar, ¿no? 11 de la mañana, 40 minutos, 11:40, domingo de Basilón, con un clima espectacular. Un Mono Jaramillo en todo su esplendor aquí en el sur de Cali. Yo escucho Olímpica.
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2: ¿Qué tenemos?

0: Guarramón. Oye, mira, cuidado. Guarramón.
1: Saludito especial para mis parceritos de Pacific Wash. Ahí en la autopista con 51, a todo taco hasta ahora escuchando Olímpica, un bafle grandísimo. Ahí en el barrio de la Floresta, Pacific Wash, para el viejo Chaucanés, para el viejo Sergio y para toda la cúpula de ahí en Pacific Wash. Gracias por su reporte, como siempre, mi pana.
2: José, poneme el audio. Rosso presente.
1: En Rosso, un abrazo.
2: Hola, buenos días, Olímpica Estéreo del corregimiento de Rosso.
1: Rosso.
2: Pacho Timaná, saludando a Jonathan que está cumpliendo años el día de hoy. ¡No joda!
1: De una, hombre.
3: Oh, feliz y bendecido día, sintonizada con la 104.5 desde Santiago de Chile. Un saludito para todos y en especial para mi madre allá en el barrio popular.
1: Listo.
3: Desde acá, desde las camitas, desde mi cama, con un frío.
1: Dios te bendiga, mi amor. Para tu mami, un abrazo.
4: José, buenos días, hermanito, buenos días. Yo escuchando ahorita que para pone todo y bien bueno. Aquí domingo de pelea con la mujer, hermano. Mami? Pero voy a hacer almuerzo para que se contente.
1: Llévela suave, papi, ayúdele también con la cocina, hombre.
5: Hola, José. Mira que te digo, José. Reportando sintonía desde el Prat de Llobregat, Barcelona, España.
1: Listo,
5: papi. Saludito a la mesa.
1: De una, parcerito, abrazo para vos, hola.
6: Hola, José, ¿cómo estás? José, no te enojes porque te digan Giovanotti. Oiga, usted se nos aportó, ¿no, José? José Giovanotti, ¿cómo me le va?
1: Dios mío, por favor.
6: Estés bien, José, que tengas un excelente resto de turno.
1: Dios mío, por favor, dame paciencia.
7: José, yo escuchando Olímpica de acá de Palmira, Barrio Molinos, para saludar a la familia Palma Castaño en Villalba, España. Muchas gracias, que pasen un buen turno.
1: Hágale, papacho.
8: Muy buenos días, José, que Dios te colme bendiciones.
1: Amén,
8: yo escucho Olímpica Estéreo porque me pone de todo y bien bueno.
1: Eso.
8: Ana Medina de la Vereda del Cedrán.
1: Anita, Dios te bendiga, mi amor.
9: No, papito bello, yo escuchando Olímpica Estéreo desde por acá, desde España, mijo. Por acá tomando el buen sol, mijo.
1: Rico, ¿no?
9: Dándole gracias a Dios, ahí vamos en la lucha. Yo escucho Olímpica Estéreo porque me pone de todo y bien bueno. Salude para mi madre por allá 7 de agosto. Felicidades para todos.
1: Abrazo, papito, para vos.
10: Yo escuchando Olímpica porque me pone de todo y bien bueno. Fiel sintonía desde Meléndez, más exactamente desde Parrilla, mi barrio. 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Hola, José Giovanotti.
1: Bueno, qué la risa, hermano. Para el señor Fabio, un abrazo a don Fabio en Calimío Norte, ¿no? Hoy está de cumpleaños de parte de toda su familia, los vecinos. Un saludito para don Fabio que está de cumpleaños. Dios me lo bendiga, papi.
9: Clasificado, José, clasificado. Estoy buscando mujer pensionada porque no quiero trabajar más. Qué cabrón tan berraco. Yo no, ya renuncio al trabajo. Necesito mujer pensionada. Que me saque a vivir.
1: Hacerme un favor, papi, buscate dos y me presentas una. Y que lo mantengan a uno, qué rico, ¿no? Ave María.

11:52, 11:52. Después de las 12 estará para acá Alejandro Madrid, Don Lecherita. Con un repertorio de saludos, un repertorio de reporte de sintonía y una música elegante, papi. En la tarde del domingo. Un saludo especial para mi papacho Wilson Vallejo. Está gozando esta canción allá en Palma de Mallorca. ¿Qué tenemos?

0: Por aquí último reporte de sintonía. Buenos días, ¿qué estás haciendo, B?
1: Muy buenos días. Escuchando Olímpica Cero, que te pasó puesto así, con la mejor de Cali. Y cumpliendo al Dair López Muñoz, cumpliendo añadito en Marroquín, P9, de parte de su papá Ricardo López. Un saludo a Yotatú, en el terminal, Dios lo bendiga.
2: De arriba abajo, caminando por las calles del César. De arriba abajo, de arriba abajo.
3: Muy buenos días, Josecito.
0: Hola, mami. ¿Cómo vas?
3: Aquí pues el amarillito, volviendo, pero sabroso. Véamele un día feliz, hombre. A Patricia Giraldo.
0: Pati.
3: Liliana Giraldo. ¿Sí? A don José. Y a Camilo, allá en Carolina del Norte, que están en sintonía.
0: De una, papi.
3: Josecito.
4: José.
0: Un abrazo, papi, para ellos, para todo el combo en Carolina del Norte. Un abrazo. 11:54, hola.
5: Hola, buenos días, Olímpica Estéreo, reportando sintonía desde acá, desde el Bordo, Patía.
0: Sí.
5: Para enviar un saludo a mi querida esposa, que la amo, que la quiero. ¿Qué escuchas mucho? Olímpica Estéreo, la que me pone de todo y bien bueno.
0: Apréndaselo pues, papi, vea. ¿Qué estás haciendo, ve? Yo escuchando Olímpica, porque me pone de todo y bien bueno. Apréndaselo pues, bebé, para la próxima, ¿yo?
6: Es que José, un saludito muy especial desde Ciudad de México para Paula Hernández y Alex Roa, unos mexicanos que los estoy poniendo aquí a escuchar Olímpica.
0: Epa.
6: Porque me pone de todo y bien bueno.
0: Abrazo, papi, para vos, para ellos.
7: Hola, José.
0: Ay, ¿qué es lo que les da?
7: Escuchando Olímpica Estéreo porque me pone de todo y bien buena. Ve, José, yo soy pensionada.
0: ¿Sí?
7: Mira, hermano, que llamó, que yo lo recibo. Venga, y tú también, José.
0: Recíbanos a los dos de una vez.
8: Hola, buen día, José.
0: Hola.
8: Joselito lindo.
0: ¿Qué más, papi?
8: Saludos desde aquí, desde Cali, pero para la gente de Zaragoza, España, Dios.
0: De una.
8: Lo extraño, de acá y nos vemos. Los amo.
0: Abrazo, papi.
9: Hola, buenos días, mi amigo José.
0: Háblamelo.
9: Aquí reportando sintonía desde Buenos Aires, Argentina, amigo. José.
0: Ya.
9: Escuchando la mejor.
0: Sí,
9: Olímpica Estéreo. José.
0: Que ya. Dios te bendiga, mi pana. Hola.
10: Ahora porque se le perdió la paciencia, se queda hasta las 6.
0: Oiga,
10: hasta las 6 de la tarde.
11: Buenas tardes, yo escucho Olímpica Estéreo porque me pones de todo y bien bueno. José, gran saludo.
0: Hola,
11: esa musicota que estás colocando, mejor
0: gracias,
11: dicho, desde por la mañana estoy sintonizado. Mil bendiciones, muchísimas gracias con Ferney Campo.
0: Gracias, viejo Ferney, papi. Un abrazo, gracias por sacar el tiempo de escucharlo, mi pana. Hola.
12: Yo, José, y acá desde Viena, entre Palmira, desde La Dolores, Germán Sánchez, conectado con la 104.5 con Olímpica Estéreo. Hoy domingo de rumba, de paseo. Conectado con la mejor con Olímpica Estéreo, José. Gran abrazo, un abrazo, chao. Quitando la Olímpica.
0: Abrazo, mi papacho, pa' vos. Hola.
13: Hola, buenos días, José.
0: ¿Cómo vas?
13: Aquí reportando sintonía desde Barrio Sabera, Galindo. Haciendo el almuerzo y a la vez oficio aquí con mi madre. Para saludar a la familia de Arena Realpe y a ustedes, Olímpica, bendiciones.
8: Yo escuchando Olímpica porque me pone de todo y bien bueno. Acá desde Ciudad Córdoba, con Rufi, con Pomponia, con Juan Carlos, con
0: ¿sí?
8: Doña Sandra y este pechito, yo escuchando Olímpica.
0: Feliz almuerzo para todos. Que pasen en familia, que compartan con sus hijos.
12: José.
10: No, parcero, escuchando a Olímpica porque me pone de todo y bien bueno. Un saludito ahí para un viejito que está cumpliendo años.
7: Sí, muy buenos días, Olímpica Estéreo, reportando sintonía de Santander de Quilichao. Los quiero mucho.
0: Un abracito, mi amor, la gente de Buenaventura también. Abrazo especial para todos. 11:57, después de las 12. Lecherita, Don Acumulado Madrid. Será el encargado de seguirles tocando buena música. Envíenle muchos mensajes, muchas notas de voz, muchos reportes de sintonía. 11:58, me fui.
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No es Inglaterra, no es Francia, es Madrid. Buenas tardes, ¿cómo estamos, mi gente hermosa de Santiago de Cali?

0: Aquí estamos con todos ustedes. Buena, buena, buena, buena, buena, buena, buena, buena, buena, buena, buena, buena, buena tarde. Comienza reportecito al WhatsApp 320-787-1045. Dirige ahí programa Magali Nazarí, la mamá de los Pío Pío, de los pollitos. Yo soy Madrid, usted dígale lecherita, usted dígale cremosín, lo que usted diga, pero yo soy Madrid, acompañándolos hasta las 6 de la tarde con buena melocha. Feliz de estar aquí con ustedes, feliz de compartir en esta tarde deliciosa de domingo, feliz de decir yo escucho Olímpica. ¿Cómo vamos? ¿Qué están haciendo, güey? ¿De dónde estás escuchando, mi papá? ¿Desde qué local? Vos decías que estamos conectados con Olímpica. ¿Qué estás haciendo, güey?
1: Hola, yo escucho Olímpica porque me pone todo bien bueno, desde el barrio Gaitán.
0: Barrio Gaitán. Opa, feliz cumpleaños. Claro que sí, para ti. Y que cumplan muchos años. Feliz cumpleaños para vos. Espérate que no me... Para Sara, pero no aparece. ¿Sara qué? ¿Sara qué? ¿Sara qué? Ah, no. Eva Domínguez Fierro. Sí, estoy de acuerdo. Eva Domínguez Fierro. Que está de cumpleaños el día de hoy. ¿Por qué dice en el perfil Sara? Qué extraño. Pero feliz cumpleaños para vos. Que Dios te bendiga. Ah, sí, vea. Domínguez Fierro, sí. Eva Domínguez. O se llama Sara Eva. O Eva Sara. O Eva Sara. Bueno, en fin. Feliz cumpleaños para vos. Que Dios te bendiga. ¿Listo? Por acá. Buenas, buenas. ¿Qué estás haciendo, güey?
2: ¿Qué más, hombre?
0: Mil papacho. Lecherita. ¿Cómo vamos?
2: Oiga, te vas a derretir con esos 30 grados, mi hermano. Desde Meléndez, panita. Ay, no, desde calor. Meléndez. Saludos. Todo bien, regálame un temita.
0: ¿Cuál, mi papacho?
2: Bien elegante, el aguacero.
0: Ahí vemos, no, pero el palo de qué? De Mono Aramillo que está haciendo y usted pidiendo aguacero a esta hora, ¿no? Además, lave la moto, por favor. Venga, 12:18 vengo entonces con Olympic Reporteros dentro de un momentico. Pendientes porque tenemos sorpresas para esa mañana, para esa tarde con Olímpica Serio, tarde del domingo, tarde de vacilón con Olímpica Serio 104.5, 12:18. Ahora vengo con los muchachos que nos tienen información desde algún sector de Santiago de Cali, información importante para todos ustedes. Así que ya venimos con más information, ya venimos con más música, ya venimos con todo, porque estamos de domingo con Olímpica Serio 104.5. ¿Qué tenemos?

0: 12:25. Ya vengo con saluditos al WhatsApp 320-787-1045 para que envíe su reporte de dónde nos está escuchando, el local, qué sector dice a esta hora. Yo escucho Olímpica. 12:25, a esta hora escuchas Olímpica Estéreo 104.5.
1: ¿Qué tenemos?

0: ¿Qué estás haciendo, güey?
1: Yo escuchando Cántale Olímpica bonito, porque me pone de todo y bien bueno.
2: Dios, qué bonita inspiración.

0: escuchando algo del viejo Jesse Uribe con Jos Favela, el alumno. Canción de despecho. Añaña, y 12:29, yo escucho Olímpica. Seguimos a esta hora conectados con todos ustedes. 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José dice, vení, vamos a vivir la vida. 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Buenas tardes, buenas tardes, buenas tardes. ¿Qué está haciendo, ve? ¿Qué está haciendo? ¿Qué está haciendo? ¿Qué está haciendo? ¿Qué está haciendo, ve?
1: Hola, Madrid. Hello. Madrid, buenas tardes.
0: Buenas
1: Yo
0: tardes.
1: Yo escuchando Olímpica porque me pone de todo.
0: Y bien, bueno.
1: Madrid, para enviarle un saludito a mis hijos en el Canadá.
0: Sí.
1: De acá, de la ciudad de La Terranova, Jamundí. Para Edies, Iván, Jorgito,
0: ¿sí?
1: Los Mosqueras allá.
0: Los Mosqueras.
1: Bendiciones, que los quiero mucho. Abrazos. Gracias,
0: hágale. Bendiciones para usted, señora Marimelda. Que Dios me la bendiga. Gracias por decir Yo Escucho Olímpica. Recuerde el WhatsApp 320-787-1045. ¿Yo? Pam, param, pam, pam, param, pam, pam. ¿Qué estás haciendo, ve?
2: Madrid, buenas tardes.
0: Buenas tardes.
2: Aquí escuchándote como siempre desde la base. Yo
0: Opa.
2: Estoy escuchando Olímpica porque me pone todo. Feliz turno. Vámonos pues hasta las 6 para trabajar.
0: Obvio, sí.
2: Lista para esa melocha.
0: Lisa, listo para el desorden, ¿sí o qué? Obviamente con la mejor melocha olímpica. ¿Qué programa la mamá de los pollitos Magali Nazari por acá? ¿Qué dice? ¿Qué dice? ¿Qué dice? Buenas tardes. Ya ahora venimos con los saludos de cumpleaños. ¿Listo? Tú tranquilo, ¿qué estás haciendo, ve? Buenas.
3: Hola, muy buenas tardes. Yo escucho Olímpica porque me pone todo Madrid. Muy
0: buenas.
3: Bueno, feliz, bendecido y exitoso.
0: Ah, muchas
3: ti.
0: Gracias.
3: Muchas bendiciones.
0: Bendiciones también para ti.
3: Reportando la fortaleza.
0: La fortaleza, territorio Olímpica Estéreo, a esa hora conectados con lo mejor. ¿Qué estás haciendo, Ben?
4: Hola, Madrid.
0: Buenas.
4: Buenas tardes. Yo escuchando Olímpica, la que me pone de todo y bien,
0: bien bueno.
4: Sintonizando desde Pompano, Victoria, Estados Unidos, para mandarte un saludito, Madrid.
0: Muchas gracias.
4: Buen turno.
0: Thank you.
4: Te felicito por un gran programa.
0: Muchas gracias.
4: Siempre te escucho, Madrid. Y pues hoy es mi cumpleaños.
0: Ay,
4: a
0: feliz
4: ver si
0: cumpleaños
4: me
0: para ti.
4: Pones ahí una cancioncita ahí de cumpleaños.
0: Doña María Fernanda.
4: Okay, Madrid, cuídate, gracias.
0: Muchas gracias.
4: Bendiciones.
0: Que Dios me la bendiga. Feliz cumpleaños para usted. Yo, happy birthday to you. Ya venimos con los saluditos de cumpleaños, así que tú tranquilo ahora. Ahora pongo los saluditos de cumpleaños, ¿oyó? Por ahora, doña María Fernanda, que Dios la bendiga. Y feliz cumpleaños para usted, que la pase súper bien, ¿oyó? Ya sabe, pues. Por aquí último y seguimos con Melocha. Buenas, ¿qué estás haciendo, ve?
5: Hola, mi Alejito, ah. Papito lindo.
0: Obvio, Polocho.
5: Placer de saludarlo.
0: Igualmente.
5: Alejito,
0: dígame.
5: Ahí.
0: ¿Qué, papi?
5: Para saludar a mi amigo Fabián Baca.
0: Fabián Baca, ok. Ah,
5: y
0: espérate, espérate. Espérate un momentico, espérate un momentico. Que me paró. Espérate un momentico que pifió eso un momentico. Listo, espérate. 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Ahora sí. Ahora sí, papi.
5: Gracias de saludarlo.
0: Dígame. Ve,
5: Alito, colaborame ahí.
0: Dígame.
5: Para saludar a mi amigo Fabián Baca.
0: Ah, claro, papi, hágale.
5: Y a su señora tía, que está
0: ¿quién?
5: Cumpliendo años hoy, a doña Zoila.
0: Zoila.
5: Y su esposo, don
0: ¿sí?
5: Javier Corrales.
0: Don Javier Corrales.
5: Pero en especial el cumpleaños para doña Zoila Baca de Corrales.
0: No. Esa falta de respeto, hermano. Vamos con Melocha, ya vengo con mucho más. Reportecitos, 12:33. Es ahora escuchando Olímpica porque me pone en dos.

0: Yo quiero una, yo tengo una, yo amo a una. Ay, qué rico esa hora, escuchando Olímpica. Hermano LeBron, qué pena, qué pena. Eso no falta en rumba, ¿sí o qué? Y en barrio, papi, distrito, jamás tiene que sí o sí sonar. 12:44, esta hora, escuchando Olímpica Stereo 104.5, conectados con todos ustedes. Rico, rico, pa' rico, esa hora, el clima en Santiago de Cali. Y con la mejor Olímpica Stereo 104.5. Bananana, pam, panananam, pam. ¿Y vos? ¿A esa hora? ¿Tarde del domingo, mi papacho? ¿Qué estás haciendo, ve?
1: Yo escucho.
0: A las 12:45, ¿qué estás haciendo, ve? Buenas tardes.
2: Muy buenas tardes, Madrid. Que Dios lo colme de bendiciones y un feliz turno.
0: Hey, amén, muchas
2: yo
0: gracias.
2: Yo escuchando Olímpica Stereo porque me pone de todo y bien,
3: y
2: bueno.
3: Bien bueno.
2: Ana Medina de la Vereda del Cedral.
0: Ay, saluditos, Ana. Que esté muy bien, muchas gracias, Ana, por decir yo escucho Olímpica, viejo Lucho.
4: Madrid, Madrid,
0: señores.
4: Yo escuchando Olímpica porque me pone de todo y bien, bueno. El guarda Ramírez desde acá, desde la casa, bien relajado, suave. Escuchando la buena melaza y con ganas de irse a pachanguear a la viejoteca el Parque de la Caña con mi esposa Sandra.
0: ¡Oh, qué
4: con
0: rico!
4: Rupi, con Pomponia,
0: obvio,
4: con Juan
0: sí.
4: Carlos.
0: ¡Ah, no! Oh. Oye, ¿hay agua Lulo en algunos sectores hoy, sí o qué? Yo he escuchado por ahí que se está volviendo como tendencia nuevamente y por ahí he escuchado algunos sitios donde están haciendo agua Lulo los domingos, Melo, ¿no? ¿Estás haciendo, ve?
5: Yo escucho Olímpica porque me pone de todo y bien bueno. Mando un saludo a toda la gente de Ferrotornillo Harley.
0: Ajá.
5: Y que le mandamos un café bien recargado.
0: ¿A quién?
5: Bien recargado a Dalia para que se despierte. A nuestra compañera.
0: aunque hay gente que creo que no le hace efecto el café. Yo, por ejemplo, soy uno de los que yo puedo tener mucho sueño y yo tomo café y a mí eso me da lo mismo. O hay personas que dicen, no, que mojese la cara, a mí antes me da más sueño. ¿Qué estás haciendo, ve?
6: Hola, hola, buenas tardes, María.
0: Hola.
6: De acá desde Chile, para saludar a mi familia en el condado.
0: Sí.
6: Felicitar a Nata y a Brian. Ay, por esa princesa bebé.
0: Sí.
6: Los felicito. Bendiciones.
0: Ay, bendiciones.
6: Chao, chao. Se les quiere.
0: Quiero saludar a un parcero, un socio, uno de los brothers, el viejo Carlos Parra, está ahora escuchando Olímpica Stereo. Carlito, mi papacho, abrazo fuerte. Gracias por decir yo escucho Olímpica, yo. Siempre conectado con la mejor. Por acá, ¿qué estás haciendo? Buenas.
7: Madrid.
0: ¿Qué o, papi?
7: Yo escuchando Olímpica Estéreo. Un saludo muy especial para mi hija y mi esposa.
0: Hágale.
7: Mi hija Verónica. Y para Gloria Inés.
0: Gloria Inés, listo, papi.
7: Acá desde Miranda.
0: Hágale, mi papacho, de una. Ahí se fue el mensajito, ¿yo? Último audio por aquí. Buenas, ¿qué estás haciendo, ve?
8: Madrid, buenas tardes. Saludos desde Santander de Quilichao.
0: Sí.
8: Tierra de Olímpica Estéreo.
0: Hágale, papi, bendiciones, ¿oyó?
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0: A esa hora le tiro de una vez el nombre de la prima olímpica del día de hoy para que la anote. Tome papel y lápiz. O lápiz y papel. Aprovecho de una vez también para saludar al viejo Andrés Tavares a esa hora escuchando Olímpica desde el barrio Alfonso López, mi papacho. Abrazo fuerte, que Dios me lo bendiga, ¿oyó? El nombre de la prima olímpica del día de hoy, Edilma. Edilma. Edilma, tú tienes la culpa. Ah, no. Edilma, a esa hora. Ese es el nombre de la prima olímpica del día de hoy, para que tome nota. A las 12:48, yo escucho Olímpica.
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0: Estamos una nueva hora acompañándolos en esta tarde del domingo delicioso. Saludito para todos los que dicen yo escucho Olímpica por acá. ¿Qué estás haciendo, Ben?
1: Madrid, buenas tardes.
0: ¿Qué, papi?
1: Te saludamos desde Villavicencio.
0: Gracias, papi.
1: Muchas bendiciones.
0: Amén.
1: Desde las distancias, tierras del llano.
0: Opa, la gente del llano a esa hora. ¿Qué dice yo escucho Olímpica? Gracias por escucharnos. Gracias por estar ahí conectados con nosotros. Gracias por escucharme tan bonito. ¿Qué estás haciendo, Ben?
2: Madrid, buenos días.
0: Buenas.
2: Por acá ya tarde. Es desde Alcalá de Henares.
0: Sí.
2: Saludándolos a todos. Yo escuchando Olímpica porque me pone todo y bien bueno.
0: Ay, me saludos a todos.
2: Bello.
0: Listo, saludito.
2: Hermoso mi Colombia.
0: Amén.
2: Hermoso mi Cali.
0: Así es, saludito también para vos, que estés muy bien.
3: Hola, Madrid, buenas.
0: Señor.
3: Aquí el Vallado, yo escuchando Olímpica porque me pone de todo muy
0: bien.
3: Bueno.
0: Bueno.
3: A ver si me coloca mi audio, pues, saludándote con la buena musiquete. Buena musiquete de aquí el Vallado, del Vallado.
0: La gente del Vallado que dice yo escucho Olímpica. Sancha. ¿Qué estás haciendo, Ben?
4: Olímpica, Olímpica, la que me pone esto. Hola, Madrid, coloque la chicharra de ventilador, coloque a sonar esa matraca de ventilador que tiene, que haciendo mucho calor.
0: ¿Era que ponemos el ventilador o qué? ¿Era que ponemos el ventilador o qué? O sea, es que dicen, vamos a poner a sonar el ventilador.

0: Frágame, Virgis, que pongan a sonar el ventilador. Ahí ya ve. Ahí está. Ahí está para los calores que están haciendo en eso. ¡Oh, qué rico! ¡Ay, qué rico el ventilador! Ya, portémonos serio, hombre. Esto es algo serio, hermano. A ver, más por acá, el WhatsApp 320-787-1045. Que prende el ventilador, ¿qué estás haciendo, ve?
1: Hola, Madrid, buenas tardes. Papi? Un saludo desde aquí de la pañalera del mundo del pañal en Terrón, Colorado.
0: ¿Terrón, Colorado?
1: Habla Eduard Pardo y Diana Rivas. Un saludo para todos.
0: Pam, pam, pam, pam, pam, por acá.
2: Eso ya no va, listo.
0: ¿Qué estás haciendo, ve?
3: Madrid, buenas tardes, ¿cómo estás?
0: Bien, ¿o qué, papi?
3: Saludamos desde Villavicencio.
0: Ah, usted ya había sonado, ¿no?
3: Muchas bendiciones.
0: ¿No?
3: Desde las distancias, tierras del llano.
0: Ah, sí, usted ya había sonado.
4: Conecta a la de popular olímpica, la que me pone todo bien bueno.
0: Báilalo, que báilalo. Acá dicen saludos desde Rosso, Javier Rodríguez Caicedo, Marlin Vergara, Varela, Rosso es territorio Olímpica B. A todas estas, espera tu 24. A ver, ahora sí por aquí. Y.
5: Que Dios te bendiga y que cumplas muchos años.
0: Hoy que estás cumpliendo años. Que Dios te regale. Quiero desearle un feliz cumpleaños en este momento. A una mujer increíble, una mujer maravillosa,

0: Hablo de mi mamita hermosa, que Dios te bendiga, Sandra Madrid, que está de cumpleaños el día de hoy. Amada mía, mi amor, te amo mucho. Mamita hermosa, que Dios te bendiga. Soy lo que soy el día de hoy por tu esfuerzo y el de mi papá. Y te agradezco mucho siempre, todos los días, lo que hiciste por mí, lo que has hecho por mí. Tus sueños que dejaste ir por cumplir los míos. Te amo demasiado, mamá, que Dios te bendiga. La mejor mamá, la mejor hija, la mejor hermana, la mejor mujer. Y le pido a Dios que me dé muchos, muchos años más de vida a tu lado. Que me persiga, que me dé la oportunidad de verte cada día más.
1: Que Dios te regale vida.
0: Te amo demasiado, mamita hermosa. Gracias por amarme tanto. Y todo lo que hago cada día es para hacerte más orgullosa. Te amo mucho, mamita. Dios te bendiga. Feliz cumpleaños a mi mamá hermosa. Ahí le va. Pa' mi mamita.
2: Cumpleaños feliz.
0: Mi mamá.
2: Cumpleaños feliz.
0: Sandra Madrid.
2: Te deseamos,
0: mi mami.
2: Cumpleaños
0: feliz. Queremos paz. Hoy no habrá.
2: Queremos paz.
0: De pronto un poquito. Pedacito.
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0: Feliz cumpleaños, mamita hermosa. Que Dios te bendiga hoy, mañana y siempre, mamita. Ya vengo con más saluditos de cumpleaños. Pero ahora recuerdo a todos en esta temporada futbolera. 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Y vos metes el gol a la 1 de la tarde, 19. 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

0: vamos a aprovechar de una vez y nos vamos con saludito de cumpleaños a esta hora. En este momento, saludito de cumpleaños, lo marca con la palabra cumpleaños. ¿Listo? ¿Qué estás haciendo hoy? Buenas.
1: Hola, Madrid. ¿Qué, papi? Buenas tardes. Yo escucho Olímpica porque me pone de todo y bien bueno. Para felicitar a mi sobrinita que se encuentra en Estados Unidos.
0: Claro que
1: en
0: sí, papi.
1: Parte de Conérico. Daniela Atencio.
0: Daniela.
1: 20
0: okay.
1: añitos. Que Dios la bendiga y le traiga mucha salud y mucha alegría. Y a su, toda su familia.
0: Hágale, papi.
1: De parte del tío Álvaro Sarria y la familia Sarria Varela.
0: Listo, mi negro. Bendiciones.
1: Gracias, Madrid.
0: Hágale, mi papacho. Por acá dice, por favor, para que... A ver.
2: Yo escucho Olímpica porque me pone de todo y bien bueno.
0: ¿Sí?
2: Desde acá, desde el barrio popular, escuchando Olímpica Stereo. Para desearle un feliz cumpleaños a mi sobrino Johan Camilo Rojas Ruiz.
0: Okay.
2: Que Dios lo bendiga y cumpla muchos años más.
0: Hágale, mi papacho, bendición. Ahí quedó el mensajito, ¿yo? Pero acá dice, para saludar a Antonio José Villa, que está de cumpleaños, que lo amamos mucho de parte de los Villa Manrique.
3: Y a los pajaritos cantan.
0: ¿Qué estás haciendo, ven?
4: Hola, muy buenos días, para felicitar a mi esposo Andrés Mauricio, que está de cumpleaños. Hoy acá estamos en Santiago de Chile. Que cumpla muchos más, que Dios y la Virgen me lo proteja de todo mal y peligro. Y que siempre, siempre, siempre siga siendo tan generoso y tan bueno conmigo.
0: Hágale.
4: Que Dios lo bendiga siempre.
0: Listo, ahí se fue el mensajito, vea. Fácil y sencillo. Por acá, ¿qué más dicen a esta hora? ¿Está haciendo, ven?
5: Buenos días, Madrid. Yo
0: buenos
5: escuchando
0: días.
5: Olímpica de aquí, de Ciudad del Campo. Feliz y bendecido día. Bueno, un feliz cumpleaños para tu mami.
0: Ay, muchas
5: que
0: gracias.
5: Que tiene mucha vida, mucha salud, muchas bendiciones.
0: Muchas gracias, doña Ingrid.
5: Que lo siga cumpliendo feliz. Y nada, que Dios te la tenga con mucha vida y... Disfrútala ahora que la tienes en vida.
0: Amén, doña Ingrid.
5: Cuando parten de este mundo, no sabes el vacío que se siente cuando...
0: Ay, doña Ingrid,
5: no, madre ya no, está
0: no me haga pensar en eso, por favor. Muchas gracias, doña Ingrid, por ese saludito. Yo que Dios me la bendiga. Por acá, todos los que le han enviado saludos a mi mamita, doña Virgelina, también muchas gracias por ese hermoso saludo para mamá. ¿Qué estás haciendo, ven?
6: Buenas tardes, mi madre.
0: ¿Qué, mi papacho?
6: ¿Cómo le va? Un abrazo, espera, mi viejo. Dios lo bendiga.
0: Espera un momentico, papi. Espera. TZ. Espérate. Se me fue el amarillito. Pasó corriendo. No le alcancé a ver la placa, mi papacho. Pero muchas gracias ahí por decir yo escucho Olímpica.
6: Saluda a tu mami. Bendiciones para ella. Feliz cumpleaños. Madre, colocame un disquito.
0: ¿Cuál, papi?
6: Colocame uno del desaparecido hace poco, Sammy Marrero. Cuna Blanca.
0: ¡Oh!
6: La buena.
0: Hágale, mi negro.
6: Estoy escuchando Olímpica porque me pone todo.
0: Y bien bueno. Hágale, mi papacho. ¿Qué estás haciendo, ven?
7: Buenas tardes. Yo escucho Olímpica que me pone de todo y bien bueno. De acá a Jamundí, para un saludito a Gabriela Mayorga Valencia en sus cumpleaños.
0: Sí.
7: Muchas gracias.
0: Hágale, bendiciones, mi brother.
8: Y que cumplas muchos años.
0: Hoy que estás cumpliendo años.
9: Hola, buenas tardes, desde
0: buenas
9: acá
0: tardes.
9: Desde Palmira Valle, escuchando la mejor, Olímpica, sintonizada, cerveceando, bien rico, que Dios los guarde y los bendiga.
0: También por acá, saludo para Ashley Hillary Cabas Noguera, que está de cumpleaños, le desea a la mamá y hermanos desde el Cauca. Ella está en Pereira en este momento, feliz cumpleaños para ella.
10: Hola, buenos días, ¿cómo estás? Yo escucho Olímpica. Dame un favor para felicitar a una hija que está cumpliendo años hoy en el día de hoy. Se llama,
0: hágale, papi.
10: Laura Gómez Ortiz, acá en Santander de Quilichao, Prado de la Corina. Muchas gracias. Que tengan un excelente día.
0: Hágale, mi papá.
11: Háblame, madre. Reportando sintonía de acá desde Siloé, papito. Desde acá desde el hueco. Mero sector del Deportivo Cali, papito.
0: ¡Ah! Que hoy juega, ¿no? A las 4 de la tarde juega hoy el Deportivo Cali. Vamos a ver cómo le va. Último. Y seguimos con Melocha.
12: ¿Qué, Madrid? Buenas tardes. Yo escucho Olímpica porque me pone de todo. Y bien bueno, ¿eh,
0: sí?
12: Madrid?
0: ¿Qué?
12: Ahora a las 5 de la tarde va a salir una caravana de los hinchas del Cali. Porque como le ganaron a Junior, le ganaron a Nacional,
0: en el curso del torneo, ¿cuándo?
12: Le van a dar el título a ellos. Que van a celebrar ahorita a las 5, le van a dar el trofeo.
0: Pero,
12: vas a ir, invita a Joan.
0: Pero portate
12: si
0: ese.
12: Quieres, yo lo recojo. Hágale, pues. Yo escucho el índice como me pone todo. Y bien bueno. Ay, Madrid.
0: ¿Por qué van así? Yo no entiendo. Hoy juegan a las 4 de la tarde, ¿no? Juega el Deportivo Cali. Real Santander. Es el de hoy, ¿no? Real Santander Deportivo Cali, ¿no? El de hoy. Sí, seguro que sí. Ay, voy a validar eso. 1:34 yo escucho Olímpica.
13: ¿Qué estás haciendo, ven?

0: Seguimos 1:45 PM. A esa hora ya venimos con information desde el torneo de fútbol Home Center. Olímpica Estéreo 104.5. Ahí están los muchachos. Así que ya venimos con información. Que nos cuenten cómo hoy en la final. Lo que llevan equipos. Ay, mejor dicho, va a estar buenísimo. Ya venimos con información con ellos. Por ahora, información de nuestros oyentes. ¿Qué están haciendo, ve?
1: Oh, yo escucho Olímpica de Poneto y bien bueno. Buenas tardes, Abril.
0: ¿Qué?
1: Pues si tenía que ver las otras. Buena programación con la nueva emisora. Gracias a todo el equipo de Olímpica de emisora de la ciudad de Cali. Ándale, toda la familia, a toda la familia de las otras. Y pasa una gran amiga que se llama Lisa Fernanda. Ajá. Que encuentran en lo más linda.
0: Sí.
1: Para Olímpica, pues, me coloco una canción. Me colocas Cuente Conmigo de Jerry Rivera. Es una salsita, me pago. Yo escucho Olímpica, pone de todo. Y bien bueno.
0: Pero acá dice, buenas tardes María, acabo de llegar de viaje, apenas me conecté para escucharte. El nombre de la prima de hoy, ya vengo con el nombre de la prima de hoy. Hay que estar pendientes pues. Pero acá dice, me puede saludar a mi hija Paola Andrea Guerrero, que nuestro Dios la bendiga siempre, que la amo mucho. Que recuerde que es muy, ¿qué es lo que dice? Es muy importante para la familia, bendiciones. Escucho Olímpica porque me pone ahí todo y bien bueno.
2: ¿Qué estoy haciendo? Escuchando Olímpica, la que me pone de todo y bien bueno. Feliz cumpleaños para tu mami.
0: Ah, muchas gracias.
2: Que le bendiga hoy, mañana y amén. Siempre. Que dure muchos años, pero con salud.
0: Que así sea.
2: A papá, se la quiera, la. Dele todo el gusto que más pueda usted también, ¿oyó?
0: Bueno, señora.
2: Cuídela.
0: Bueno, doña Socorro, ¿oyó? Muchas gracias, ¿oyó?
2: Te quiero mucho, que me cuida, Socorro.
0: Amén, doña Socorro. Que esté muy bien, que Dios me la bendiga.
3: Y de mi madre, ¿cómo vamos?
0: Mi papacho.
3: Buenas tardes.
0: Cuéntamelo todo, no me ocultes.
3: Saluditos.
0: Nada.
3: Acá es de... Oye, Lili, escuchando mejor, Olímpica, extendida en Madrid.
0: Amén, papi.
3: Yo opino.
0: ¿Qué opina Madrid, de qué?
3: Colocando musigramas. ¿Listo? Un abrazo, Madrid. No. Adiós. ¡Ah, loca!
0: A ver, señor, a ver. Ay, no. Vamos como el 8 a esta hora. ¡Ay, no! ¿Qué es esto? ¡Para el doctor! Señor Diomedes Díaz, esta hora con Olímpica Serio 104.5. Brindo con el alma. Una 48, yo escucho Olímpica. ¿O qué, Gabito?
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corazón. Ya tenemos las 2 de la tarde, 12 minutos. 2 de la tarde, 12 minutos. Ya vengo con información de los muchachos del torneo Home Center con Olímpica Serio 104.5. 2 de la tarde, 12 minutos. A esta hora escuchando Olímpica Serio 104.5. Siga enviando su reporte a través del WhatsApp Olímpica 327-87-1045. ¿Listo? Ya vengo con los muchachos. 212.

0: de la tarde, 15 minutos, 2:15, 2:15. Una hora más escuchando Olímpica Estéreo 104.5. Pero ahora me voy con los muchachos que están al sur de la ciudad. Que nos cuenten a esa hora, ¿qué es lo que están haciendo? ¿Desde dónde están? ¿Cómo es? ¿Quién está? Saludito en ese momento, viejo Joa, viejo Juanda, viejo Big John, mi papacho, ¿qué está haciendo? Ve.
1: Escuchando Olímpica porque ¡ay! Nos pone todo el bien bueno.
0: ¡Epa!
2: Como diré, Grupo Nietzsche, no hay quinto malo. Acaba de quedar un partido 5-1. Ya vamos para la final, ¿no?
0: ¡Ay, ya final tan rápido!
1: Eso es correcto, eso es correcto. Acaba de finalizar aquí, en este Centro Deportivo Las Palmas, una semifinal más y se viene la finalísima de este torneo de Olímpica Estéreo Home Center, donde tendremos ganadores y hemos visto el fútbol del bueno.
2: Dieron más pata que Daniel Sucre, ¿yo? Uy,
1: oiga, qué buenos partidos hemos visto. Ambiente, no digamos futbolero, pero sabroso. El comentarista oficial.
0: ¿Quién?
1: Del partido de hoy, José Vallejo con información. José, con información.
2: José Vallejo Vélez.
3: Oiga, no veía unos pases desde que Maradona y Diomedes Díaz estaban vivos.
1: Por favor. Bueno, Big John con información, contándonos más detalles. ¿Qué pasó ayer y qué ha pasado hoy?
4: Ya tenemos finalista, el primer finalista de los grupos entre Michael Osorio. Tenemos ya finalista hoy acá para que venga a jugar a finalista.

0: Buenísimo. Ya en minutos se jugará la final de este gran torneo de fútbol, con ambiente futbolero sabroso al estilo Olympic Estéreo, Home Center y Olympic Estéreo.
1: Ahí está para la información, acá los esperamos, porque Home Center pone la cancha y Olímpica me pone de todo y...

0: Ya venimos con mucho más, señores. No, pero ahora con Melocha, es ahora escuchando Olímpica 2 de la tarde, 18 o 18. ¿Qué estás haciendo, ve?
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2: Quiero

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1: Todos los que le habían pedido decían, ve Madrid, ¿cuál es el nombre de la prima olímpica de hoy? Hombre, regalámelo, mira que no lo alcancé a escuchar, justamente en el momento estaba ocupado. Mejor dicho, de todo un poco, entonces la voy a repetir, ¿listo? ¿Ya tiene papel y lápiz? Hágale pues, lo espero 2 segunditos, 20 segunditos pues para que busque rápidamente. Recuerde que para este mes de mayo tenemos hasta adelanto de prima para todos los oyentes. Así que, ¿listo? ¿Ya lo encontró? Bueno, ahora sí. El nombre de la prima del día de hoy es Edilma. Edilma es el nombre de la prima del día de hoy. Para que usted tome nota, por favor. Y no se le olvide, ¿yo? Desde el martes 5 venimos entregando nombre de primas. Así que pendiente. Nombre de prima de hoy, domingo 24 de mayo, Edilma, ese es.
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1: A las 2 de la tarde, 30 minutos, escuchas Olímpica Estéreo 104.5. Ya venimos con el reto de la tarde, para que por favor usted me envíe el reto, ¿listo? Entonces usted dice, ve Madrid, te reto con tal canción, ¿listo? El reto de la tarde con Olímpica Serio 104.5. Envía el audio y la palabra reto. ¿Qué estás haciendo, Ben?
2: Madrid, buenas tardes.
1: Buenas tardes.
2: Olímpica, porque me pone todo bien. Madrid, es tan amable, por favor, me regala la prima de ayer, que no estuve ayer en la tarde y entonces no lo alcancé a copiar.
1: Ay, doña
2: bueno,
1: María.
2: Gracias, yo lo bendiga.
1: Ay, doña María. Buenas.
3: Reportando sintonía desde La Cruz, Nariño, Olímpica Estéreo, porque me pone de todo y bien bueno. Saludando a Milena, Esperanza, opa. Jefferson, Soledad, oh. Alba Lucía,
1: opa, toda la familia.
3: Emilson, Johan y Cristian. Desde La Cruz, Nariño, yo escucho Olímpica porque me pone de todo y bien bueno.
1: Y bien bueno, papi. Bien bueno. Muchas gracias, bendiciones y saludos para toda la familia, ¿yo? Por acá dice, saludo ahí para Eduardo, el tío en el barrio Ciudad Córdoba, que está sintonizado desde esta mañana con Olímpica y metiéndole a la rusa ahí en la casa. Listo, mi papacho, ahí está. Bueno, Edilma es el nombre de la prima del día de hoy. Espero que hayan tomado nota. Ya vengo con el reto de la tarde, ¿listo? Vengo con mucha más información. Ahí es ahora, 2 de la tarde, 32 minutos, 2:32. 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

0: voy con los muchachos en ese momento que está en el torneo Home Center, donde Home Center pone la cancha. Y obviamente Olímpica Estéreo pone de todo y bien. Bueno, ahí estamos con Joa, Big Jones para los gozones, muchachos. ¿Qué están haciendo? Ve.
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2: Les cuento que a esta hora mi amigo Madrid,
0: señor,
2: y Oriente de Olímpica Estéreo, ya estamos en pleno. Ya arrancó ya el partido de la final de esta Copa Home Center y Olímpica Estéreo, porque Home Center pone la cancha. Olímpica Estéreo se metió.
1: Obvio, se metió, sí, en los hogares, en las canchas, en la juega, porque vean, en ese momento está disputando la final. La final ya del equipo L de Michael Osorio, capitán Michael Osorio, contra el equipo de Gilson López, el grupo D. En ese momento están jugando. Yo, porque hay premios, hay locura, Joan.
2: Oiga, ¿ya hice el plan de premios de los que ganan ahorita?
1: Sí, señor, sí, señor.
2: Y eso que hemos tenido ayer, jornada de eliminación, ya en ese momento la final. Así que esto va a estar buenísimo. Algo muy importante que hay que decir es que los equipos están ya en pleno y ve, pero quiero decirte algo, el narrador y los comentaristas con el comentario de ahorita fue: en los arcos hay dos calvos.
1: No, señor, hay dos calvos, el de Olímpica y el de la cancha.
2: Y mucho más. ¿Qué pasa esta hora, mi señor Big John?
1: Vea, póngale cuidado. Tenemos para el campeón, mi querido Madricito.
0: Señor.
1: Tenemos cada integrante del equipo ganador para recibir un bono de Home Center por 500 mil pesos, una herramienta marca Uberman y un televisor de 50 pulgadas.
0: Papi, oh,
1: cada
0: no.
1: integrante del campeón. Subcampeón tiene, cada integrante va a recibir un bono de 250 mil pesos. Campeón y subcampeón.
2: Y recuerden que estamos en ese momento también transmitiendo a través de nuestro Facebook Live. Si quieren ver lo que está pasando a esta hora, métase ya a Olímpica Cali a través del Facebook Live. Ahí estamos totalmente en vivo en esta Copa Home Center y Olímpica Estéreo.
1: ¡Eva!

Ya tenemos las 2 de la tarde, 49, 2:49. 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Aquí llega algo de Jonales Castaño, Dos Razones. Yo escucho Olímpica.

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Ya tenemos las 3 de la tarde, 9 minutos. 3 de la tarde, 9 minutos. A esta hora escuchando Olímpica en esta temporada futbolera. 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Ya venimos con los muchachos en el torneo Home Center. ¿Qué es lo que guasa? ¿Qué es lo que pasa? 3 de la tarde, 10 minutos. A esa hora escuchas Olímpica Estéreo porque me pone.

0: 3 de la tarde, 12 minutos. Ya venimos con el reto de la tarde. Por ahora, a esa hora, escuchando Olímpica. Recuerde seguir enviando su reporte al WhatsApp 320-787-1045. Por ahora nos vamos con los muchachos que siguen en el torneo Home Center. Muchachos, Jovita, Juanda Calderón, José Vallejo, Billones para los gozones, papi. ¿Qué están haciendo, ve?
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2: Campeonato de la final ya de ese torneo Home Center que pone la cancha y Olímpica cero se metió.
3: Se metió la pelota 3 veces en ese primer tiempo de la gran final del equipo de Michael y Gilson. Es que la cosa, ¿no? Va ganando el equipo azul. Hasta ahora, como le gusta a ¿cómo se llama ese vallenato? No, fue uno.
0: Fueron dos. Fueron tres.
3: El marcador hasta ahora, señoras y señores. En esta finalísima del Home Center, pon la cancha.
4: Acabo de iniciar el segundo tiempo. Ponemos la cancha con Olímpica Estéreo 104.5. Tenemos televisores, tenemos herramientas.
0: A ver.
4: Ese soy yo. Tenemos herramientas de todo. Recuerden, está jugando el equipo de Michael Osorio y Gilson López en cancha.
3: Hay unos televisores de 50 pulgadas, papi. Hay unas herramientas. ¿Cuánto hay de plata, ve? Que van a dar liga también.
4: Wow. Para el campeón tenemos... bono de 500 mil pesos. Para cada uno, herramienta y televisor para el campeón. Así que va a estar buenísimo.
2: Plan de premio buenísimo. Ya lo saben, estamos aquí en el complejo Las Palmas. Y bueno,
3: todo el mundo tocando palmas.
2: Ayer y hoy ya estamos en plena final. Ya arrancó el segundo tiempo. Va 3-0. Por ahora se llevará ese premio grande en esta Copa Home Center.
4: Nos quedan 20 minutos exactamente a las 3:34. Termina el partido y se define el campeón.
3: Dominio total de la película, lo tiene el equipo azul. Va a pegar la pelota porque también domina posesión de la pelota hasta ahora. ¿Qué? Equipo azul, 80%. ¿Qué? Equipo amarillo, 20%. Mi querido compañero.
2: ¿Qué partido se lo toca, compañero? ¡Ay, se lo comió, señores! Información de Home Center.
4: El ambiente está encendido, la tribuna lista y la cancha preparada para recibir a los mejores. Y es que aquí cada pase cuenta, cada decisión pesa, porque dominar el juego también es saber cómo jugar. La Home Center pone la cancha y Olímpica me pone de todo.
0: ¡Y bien

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3: ¡Ay, tan rico! ¡Muchas gracias! Muchísimas gracias, Dios los bendiga. Todos los días los escucho, a Magalia, José, no, a todos, todos los quiero muchísimo. Y un saludo a mi mamá también en Siloé, Gloria Capache, que la adoro, que la amo.
0: Por eso y por muchas cosas más, es la del primer lugar. ¿Sí?

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1: Tarde 26 minutos, a esa hora escuchando Olímpica Estéreo 104.5. Saludo para todos los que dicen yo escucho Olímpica, los que están conectados a esa hora, que registran, reportan sintonía de diferentes partes, diferentes sectores, diferentes ciudades. Recuerda descargar la aplicación por la Play Store o la App Store como Olímpica Estéreo y selecciona la ciudad de Cali y listo. Sí, ve, ¿no? 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Vámonos con reportecitos a esa hora. WhatsApp 320-787-1045. Buenas tardes. ¿Qué estás haciendo, ve?
2: Muy buenos días, Olímpica Estéreo, reportando sintonía desde el Santuario Antioquia.
1: Ah, ¿qué más, papi?
2: Saludito para toda la gente de Jamundí, la gente Payán de Morales Cauca. Yo escucho Olímpica porque me pone todo.
1: Y bien bueno, hágale, viejo Alexander, un abrazo fuerte, mi papacho. Buenas.
3: Hágale, mi papacho, un saludo por acá.
1: ¿Qué, mi negro?
3: Desde el interior de la localidad de Bogotá.
1: Listo, hágale, papi, bendiciones para vos. A ver qué más dicen por acá, qué estás haciendo, ¿ven?
4: Hablámelo, Madrid, buenas tardes.
1: ¿Qué hubo, papi?
4: Yo escuchando Olímpica Estéreo porque me pone de todo y bien bueno, reportándote sintonía desde el Cerrito.
1: Ajá.
4: Bueno, te reto en esta tarde con Sin Poderte Hablar.
1: Me reta.
4: De Willy Colón. Opa. ¿Con cuál venís, pues?
1: Ok. Panam pam. Nuestro oyente se va con esa. Oh, es un palazo, papi.

perfecto. Y en el y en la otra esquina, yo me voy con esa. De los hermanos LeBron, mi papá, 10 lágrimas.

0: vida buena, ¿no? Mela, para esa tarde, ¿sí o qué? Así que...
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0: Arrancamos esa votación de una vez. WhatsApp 320-787-1045. Audio cortico, por favor. Cortico. Yo escucho Olímpica, mi voto es por 10 lágrimas. Yo escucho Olímpica, mi voto es por Sin Poderte Hablar. ¿Listo? Así que vamos con los oyentes. ¿Qué dicen? ¿Qué estás haciendo, Ben?
2: Hola, hola, hola, Olímpica.
0: Hola.
2: 10 lágrimas.
0: 10 lágrimas, 100, el primer voto. Eso se pone bueno. Recuerde, debe ser audio, no lo escriba. ¿Qué estás haciendo, Ben?
3: Otra esquina. Yo escucho Olímpica porque me pone de todo. Y bien, bueno. Estado desde Pradera. Me voy con 10 lágrimas de los hermanos Cabrón Velero.
0: A ver, 10 lágrimas, 2-0, buenas.
4: Yo escucho Olímpica y mi voto es por 10 lágrimas.
0: 3.
4: Maritza Navarrete de Prado de Oriente.
0: Hágale, Maritza, gracias. 3-0, buenas.
5: Estoy escuchando Olímpica.
0: Ah, espere. Ahora sí, por aquí, ¿qué estás haciendo,
3: escucho, Ben? Olímpica, Sin Poderte Hablar.
0: 3-1, perfecto. Por acá, buenas.
3: Un madrizinho.
0: Madrizinho.
3: Olimpiquiña. Yo voto por la primerinha.
0: Sin poderte hablar,
3: mamacinha.
0: Ya, pues. Yo 3-2. Buenas.
6: ¿Qué estoy haciendo yo escuchando Olímpica, madricito? 10 lágrimas.
0: 10 lágrimas, esa es.
6: 10 lágrimas.
0: 4-2. ¿Lo define o le da
7: yo
0: vida?
7: Yo escucho Olímpica y mi voto es por 10 lágrimas.
0: 10 lágrimas es la ganadora. Listo, muchas gracias. Así que por favor, dale a eso valor. Ay, qué rico. Ahí está ahora, 3:31. Ya vengo con los muchachos. Parte final del torneo Home Center. 3:31. Ahí está ahora. Escuchas Olímpica Estéreo 104.5. ¿Y qué estás haciendo? Ven.
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0: las 3 de la tarde, 46 minutos. 3 de la tarde, 46 minutos. Recuerda estar anotando el nombre de las primas olímpicas. Serio, de todos los días, ¿no? No le puede quedar ni una por ahí. Es ahora, escuchas Olímpica Serio 104.5, parte final de los muchachos. En ese momento, desde el torneo Home Center, creo que hasta ahora ya hay campeón. Creo que hasta ahora ya hay campeón. A las 3 de la tarde, 46 minutos, muchachos. ¿Qué están haciendo, ve?
1: Escuchando Olímpica, porque me pone todo y bien bueno, mi estimado Sanky Purri.
0: Mi papá,
1: tengo la información correcta. Acaba de finalizar justamente ya el partido. Estamos ya organizando aquí ya lo que es la premiación. Pero oiga, muy, muy chévere. Un nivel muy bueno con la gente de esta Copa Home Center que pone la cancha. Olímpica Estero se metió. Y bueno, el partido bueno, sabroso. Marcador final 5-0, ¿no?
2: Opa. 5-0, un partido trópico pimentoso, pero con mucho sabor. Y además, con una contundencia del equipo azul, que fueron los campeones de ese torneo.
1: Comentario de Juan de Calderón.
3: Me gustó que siempre meten al gordito como paquetiqui.
0: Para el arquero.
3: Y la metió, definió, la mojó.
1: Pasó algo. Hoy también ocurrió un hecho que el arquero del equipo perdedor tapó de todo. Pero en un momento se creyó una
2: liguita. Se lanzó al ataque.
1: Y sí, casi hace gol, ¿eh?
3: Como opa, usted, papi, casi la mete.
0: Pasado.
1: Pero a esta hora, hoy celebramos a los maestros que no solo ponen la casa, también ponen el talento y el corazón en la cancha. Esto es más que fútbol. Esto es jugar con precisión. Y ya lo sabe el maestro. Home Center le pone la cancha. Se pasaron momentos muy chéveres ayer y hoy aquí. Jefe, parte final. Balance de este torneo que son muy buenos de Home Center y Olímpica Estéreo.
4: Papi, aprendí de fútbol. Siempre la lleva un equipo y se le entrega al otro equipo. Ajá. Y al final terminan haciendo gol. No, papi, yo estaba siendo un experto en fútbol.
0: No,
4: la pasamos dicho increíble, espectacular. Gracias a todos los que asistieron. Gracias a todos los que siguen confiando en nosotros. Gracias de verdad por su cariño. Fue increíble. La hinchada, la familia, los jugadores, el patrocinador Home Center. Fue increíble.
1: Y vamos ahora con lo maravilloso. Voy a irme, regálame 10 segundos, mi estimado Sanky Puri.
0: Hágale, papi.
1: Voy a acercarme a donde está el capitán del equipo campeón. Para decirle que felicitaciones a los muchachos. Muchachos, ¿cuál es el capitán? ¿Cuál es el capitán? Capitán, capitán, ¿cuál es su nombre?
5: Gilson López.
1: ¡Felicitaciones, campeones!
5: Gracias, ¡vamos, campeones!
1: ¡Epa! ¡Gol, gol!
5: ¡Marcando, sí!
1: ¡Felicitaciones, muchachos!
6: Gracias, gracias, gracias.
0: Gracias, gracias.
1: Gran Olímpica y Cop Home Center a la lata.
6: Epa, muchas gracias, brother, por todo.
1: Dale, panita, un abrazo. Ahí saben, bueno, me pegó una corrida amarillo, creo que ya con eso ya quedé listo.
0: Ya, ¿para qué más decir?
1: Quedamos listos ya.
0: Dale, papi.
1: ¿Por qué más me lo saludo? ¿Qué me lo esperé?
6: Para el barrio Meléndez, para toda la pandilla que nos apoya y estamos jugando aquí con el Che.
1: Venga, papi, llevan buenos premios, ¿no? Vea, televisores, herramientas de Home Center, de todo. Felicitaciones, panita.
6: Muchas gracias, brother, muchas gracias.
1: ¿Mojaste hoy?
6: La mujer varias veces.
1: Epa, muchas gracias, felicitaciones para todos ellos. Aquí desde el Complejo Las Palmas con Olímpica Estero, ya en la premiación de la Copa Home Center y Olímpica Estero, porque Home Center pone la cancha y Olímpica Estero se metió.
0: Epa.

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0: 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Seguimos ahí es ahora, 4 de la tarde, 15 minutos, escuchando Olímpica. Recuerda que nos puedes seguir en nuestras redes sociales. 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E Instagram, para que estén ahí conectados con todos nosotros a esta hora.
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0: 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Y entregamos ganador de 104.500. ¿Sí o qué? ¡Obvio! Dígame ya mismo a través del WhatsApp Olímpica, ¿por qué usted se debe ganar los 104.500 pesos? La ñapa de la prima, ¿por qué? ¿Qué necesita pagar en este momento? ¿Qué lo tiene ahí colgado que usted dice, papi, yo necesito ganarme los 104.500 pesos porque necesito pagar, qué sé yo, una culebrita que tengo por ahí? Necesito completar para el arriendo. Ya mismo a través del WhatsApp 327-8710-45. Dígame por qué usted se tiene que ganar esa prima. ¿Listo? Esa ñapa de la prima de 104.500 pesos. Así que lo único que tiene que hacer es lo siguiente. Atención. Atensado en ese momento. Me debe enviar el nombre de la prima, a ver, del... A ver. El nombre de la prima del martes 19 de mayo, solamente eso. Nombre de la prima del martes 19 de mayo. Por acá me dice... Vio Ricardo, dice, papi, necesito para la entrega. Le dice, ok. Me debe enviar ya mismo el nombre de la prima del martes 19 de mayo, fácil. Martes 19 de mayo, el nombre de la prima. ¿Listo? A través del WhatsApp Olímpica 327-8710-45. Ahí los espero. A las 4:17, yo escucho Olímpica porque me ponen todo y bien bueno.
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Que no se caiga el ritmo, pariente. Seguimos con más música movida para todos ustedes. Algo en vivo, algo más en vivo. Échele, compadre. ¡Vámonos, recio!

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0: los que dicen yo escucho Olímpica. Sigue enviándome el nombre de la prima. Pero ya mismo a través del WhatsApp Olímpica, el que le pedí, el del martes 19 de mayo, ¿quién se quiere llevar esa ñapa de la prima? ¿Quién se quiere llevar esa ñapa de la prima? ¿Y por qué la necesita? ¿Qué necesita pagar? Por ahí me estaban diciendo que necesitaban pagar los servicios. Más de uno me respondió eso. Por acá, ¿qué estás haciendo, bebé? Buenas.
1: Y yo me quiero ganar esa...
0: ¿Esa qué? ¿Esa qué?
1: Prima. Ajá. Para pagar una culebra, okay, de los servicios.
0: Ok, listo.
1: 80 mil pesitos que necesito súper urgente. Gracias, Olímpica, yo lo escucho porque me pone todo...
0: Y bien bueno. Listo, hágale de una. Vale. Eso. ¿Para qué nos dicen? Buenas, ¿qué estás haciendo, ve? Buenas.
2: Yo necesito para pagar el recibo de la energía. Claro que no me alcanza porque de 180.
0: Ah, pero ya, pagar, con, pero ya pues le faltaría bueno, solamente 180.
2: Pues, bendición de Dios, yo los escucho.
0: Listo, pero madre, ya. Hágale que esté muy bien. Solamente le quedarían faltando 80, ¿no? ¿Qué estás haciendo, Ben?
3: Buena tarde, Olímpica Estéreo, la que me pone de todo bien. Bueno, necesito ganarme esa prima del 19 de marzo. Para pagar, ajustar para pagar el arriendo. Okay. Virgelina.
0: Bueno, que esté muy bien. ¿Qué estás haciendo, Ben? ¿Para qué me dicen que para la comida también? Otra persona me dice que por acá que para comprar las gafas, listo. Lo único que tiene que hacer es enviarme ya mismo a través del WhatsApp Olímpica el nombre de la prima del martes 19 de mayo. Ya mismo. Ya mismo venimos con el ganador de la ñapa de la prima de 104.500 pesos con Olímpica Estéreo 104.5. ¿Qué estás haciendo, ve?
4: Buenas tardes, Olímpica Estéreo, la que me pone bien. Bueno, yo necesito ganarme esa prima porque ¿por? Una cotica al televisor. Muchas gracias.
0: Ah, ok.
4: Que Dios los bendiga.
0: Listo, bendiciones también para ti. Último por acá.
5: 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A mí me quedaría nomás faltando 35 para
0: pagar. Ah, no. Ahí está. Listo. Fácil y sencillo, ¿sí ve, no? Fácil. A esa hora, 4 de la tarde, 32 minutos, 4:32, último por aquí, buenas.
6: El martes la prima es...
0: ¿Qué? A ver, ¿qué? Daniela
6: es la prima con la que amanecí ayer. Espera, yo me acuerdo, no, Juliana, no.
0: ¿Juliana?
6: Es la otra prima esa que vive por acá, que también quiere que... ya me olvidó, no sé ni cuál es la prima.
0: Ay, Dios mío, bendito. 4 de la tarde, 32 minutos, 4:32, escuchas Olímpica Serio 104.5, Olímpica por donde la mire. ¡Oh!

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1: Bueno, sigo recibiendo en ese momento a través del WhatsApp Olímpica. ¿Por qué usted se debe llevar la ñapa de la prima? ¿Por qué se la debe llevar? ¿Por qué se la quiere llevar? ¿Qué es lo que necesita pagar? WhatsApp 320-787-1045. ¿Qué está haciendo? Ve. Buenas. Buenas. A ver de nuevo, a ver si de pronto. No. Lastimosamente no le escucho nada. Ahora sí por acá.
2: Háblame, Giovanotti.
1: Oiga. Giovita está descansando, ahí, papi.
2: Me había decidido el suba de la moto. Y pasé como por tres fotomultas y ay, no me cuenta que tenía vencido el suave.
1: Ay, papi.
2: Estoy necesitando zapatica, entonces si me pueden colaborar.
1: Ay, mi papacho, voy hablando de eso, a mí me vence también el suave y la tecno este mes. Pero acá dice, necesito ganármela porque estoy sin trabajo. ¿Qué nos dice más por acá? Buenas, ¿qué estás haciendo, ve?
3: Mi nombre es Fabián Alessandro.
1: ¿Qué, papi? Sánchez
3: Magín.
1: Bueno, listo, hágale, papi, y lo registro de una vez. Dice por acá, para pagar servicios, Fernando Ñañez, listo, mi guapacho. Lo único que tiene que hacer es enviarme ya mismo a través del WhatsApp Olímpica 320-787-1045. Nombre de la prima del martes 19 de mayo. Ya mismo, nombre de la prima del martes 19 de mayo. Ya venimos con el que se lleva la ñapa de la prima con Olímpica Serio 104.5.

0: Vamos con algo del Bobby Valentine. Esa buena tarde. Tarde deliciosa de domingo, 4:46. Yo escucho Olímpica.
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tarde, 55, Madrid, que te acompañas a las 6 de la tarde. Saludito en ese momento especial para Mr. Benny, el pastor Gaby Lowe de República Dominicana. Escuchando Olímpica, la emisora que te pone todo y bien bueno. Escuchando la number one, como debe ser, el pastor Gaby Lowe de República Dominicana y Mr. Benny. A las 4 de la tarde, 55, escuchan Olímpica Estéreo 104.5. Bendiciones para ellos. Y gracias por escuchar la emisora del primer lugar. 455, 455, yo escucho Olímpica.

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Minuto 5:11, 5:11, ya vengo con el ganador del que se lleva la ñapa de la prima con Olímpica Estéreo 104.5. 5 de la tarde, 11 minutos. 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

0: Ahí se van, escuchas Olímpica Estéreo 104.5.
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1: Vamos con el ganador a esa hora, 5 de la tarde, 17, 5:17. Bueno, vamos con el ganador a esa hora de la tarde. Solo me tenían que enviar el nombre de la prima del día, martes 19 de mayo. ¡Ay Dios! ¡Ay Dios! Y el nombre de la ganadora o ganador es... con cédula de ciudadanía 11-44-12, ¿qué das ahí? ¡Isabel Mosquera Moriones! Isabel Mosquera se lleva la ñapa de la prima de 104.500 pesos. Sigan anotando los nombres de las primas de todos los días. 5 de la tarde, 18 a esa hora, yo escucho Olímpica.
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